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1: Son ya las 6:00 p.m. con 5 minutos, 6:05. Y esta rolita que viene enseguida la dedicamos para toda la gente de la colonia Zaragoza, a toda la gente que nos sintoniza también en la Josefa Sosaya. Esto es del grupo Sagitario, Cómo me duele el alma.
2: ¿Aló?

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1: 6:14, 6:14. Ahora vamos a presentarles un gran tema de lo más reciente en programación de XEH 1420. Se titula Manos de Tijera. Interpreta Nelson Velázquez.
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0: Esto es lo que te hemos presentado. Se titula Manos de Tijera, a la manera de Nelson Velázquez. Ya está incluida en nuestra programación. Desde hoy, tú puedes sugerirla a los teléfonos de cabina de la estación más grande, Novedades Musicales, XEH 1420.
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0: Son ya las 6:20 y vamos a seguirles presentando puros éxitos de grandes artistas de éxito como esto que te presentamos. Se titula Así Fue, John Alex.

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4: Para hacer su primer mundial, la selección de Cabo Verde en este 2026 estuvo espectacular. En sus primeros tres partidos de fase de grupos, no perdió. Empató a cero con la campeona España, después empató a dos con Uruguay y también empata a cero con la selección de Arabia Saudita. Con tres puntos le alcanzó para estar en 16avos de final.
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8: Son ya las 6:28 y tenemos por aquí un reporte, la línea 1, por favorcito, María, lo atendemos. Buenas tardes.
9: Buenas tardes, tengo usted, Raúl.
8: ¿Quién habla?
9: El Ángel, el de los guapillos.
8: A ver, ¿qué le incluimos?
9: Me complace, por favor, la cumbia del muerto con los cachúas.
8: ¿Para quién?
9: Y Susi de Reu, Oscar Travieso, Saúl de la Unidad, Walter Vago, Panfi de Tierra, Mario de Juárez, Gorrón de la Genaro, Bianca de Melenio, Neto Temiloco. La chapiza ahí en Santa, este Meme Barrio 2, este Chisco Solo, Juanillo La Curva, este Pavi de Tresca y toda mi banda, los guapillos en la 114, gracias.
8: André, gracias por su reporte, le complaceremos en unos momentitos. Mientras tanto, tenemos por aquí un gran tema que se titula Cumbia Candela, la interpreta Lucho Campillo.

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Son ya las 6:31 minutos. Nos acaban de sugerir un gran tema que les incluimos al instante. Complacencias de la XEH. Son los quechuas, la cumbia del muerto.

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1: Seguimos adelante a las 6:34, 6:34, con un saludo para toda la raza allá por la colonia Blas Chumacero, para todos mis amigos que nos están escuchando en Dos Ríos, todos mis amigos escuchando XEH 1420, y aquí les vamos a enviar este gran tema. Suéltala. Vámonos, se llama Pídeme. Es a cargo de la Decisión Vallenata.

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Bueno, son ya las 6:40 para la gente de allá, de la colonia Infonavit Monterreal, que nos estaban sugiriendo algo de Diomedes Díaz. Vamos a presentárselas con mucho gusto. Esto se titula Mi Primera Cana.

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1: Son ya las 6:45 minutos. Hay reporte línea 2, por favorcito. Buenas tardes.
2: Buenas tardes.
1: Hola, ¿quién habla?
2: Para el Mele de Quel Topo Chico.
1: ¿Qué canción le incluimos?
2: De 3 minutos, no, por favor.
1: 3 minutos del binomio, ¿para quién?
2: Especialmente para ti, va.
1: Gracias.
2: Para el Gallo, va, los esquineros del Topo Chico, va, para el Yeyo, va, los esquineros, va, el Pulga, el Ropio, va, y el Negri, va, y todo lo antes de que los rapes del Topo, va, y no, hombre, muchas gracias.
1: Ándele, gracias por llamarnos, le complaceremos. Esto que viene a continuación es de Pipe Peláez, se titula Tan Natural. Tan Natural.

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1: Ya son las 6:49, 6:49. Y hasta aquí estuvo con ustedes su servidor Raúl Mata Álvarez. Yo regreso, primeramente Dios, mañana a las 2 de la tarde. Se van a quedar en la compañía de Amalia Castillo, en la sala de controles técnicos. A los micrófonos vendrá Armando Sanabria. Gracias, buenas tardes, hasta el próximo día. Y los dejo con un gran tema de complacencia para ti que la sugeriste. Se llama Tres Minutos, Binomio de Oro.

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3: Los regidores de Monterrey conocieron la renovación de la Ciudad de la Inclusión y su nuevo sistema integral. Al visitar las instalaciones durante el recorrido, las y los ediles visitaron el nuevo domo acuático, el gimnasio de fisioterapia integral, atención psicológica individual y grupal, cocina inclusiva, área de atención para discapacidad auditiva y visual, cámara de estimulación multisensorial y el salón de arte terapia. Estuvieron también en el área de evaluación, huerto inclusivo, nutricentro, mi casita, el gimnasio neuromotor, la estancia inclusiva, entre otros espacios. La presidenta del DIF Monterrey, Gaby Ollervides, destacó que este sistema integral representa un modelo innovador. 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
1: Son las 7 de la tarde exactas. Qué bueno que estén con nosotros. Bienvenidos. Lunes. Es viernes, ¿verdad? Ah, es que es viernes para todos lados menos para la casa. Se me queda viendo mal y así, espérate. Oye, no, qué buena onda que están con nosotros. Feliz viernes, arrancando. Estoy jugando ya. Así es, Armando, que trae, está borracho, está loco, que... No, es viernes, fin de semana. Para todos ustedes, qué bueno que están con nosotros. Bienvenidos en este super viernes, para todos lados menos para la casa. Son exactamente las 7 y vamos a comenzar con buena música y con llamados. Márquenos. Estamos en vivo en este super viernes, ya 24 de julio. Todavía falta una semana para la quincena. La raza que cobra por quincena, alargue, ¿cómo se dice? Estírele a la lana que le queda, estírele, hágala rendir. Bueno...
2: Bueno.
1: ¿Qué onda?
2: Habla el Ángel de aquí, el Topo Chico.
1: ¿Cuál le ponemos?
2: La de Solo Tú Me Haces Feliz, ¿no? Con el Combo Colombia.
1: Ándale, compadre, ¿para quién?
2: Especialmente para ti, va.
1: Gracias.
2: Para el Gallo del Esquinero, va, para el Yeyo del Esquinero. Y para todos los rappers locos de aquí, el Topo Chico, que andabas echándole aquí al...

0: Casa el carro, papá, porque se nos quedó aquí.
1: Uy, no te digo, compadre.
0: Chale, puche. Apenas vamos a agarrar el viernes. Hoy es viernes. Viernes santo, ¿eh?
1: Para todos lados, menos para la casa, compadre.
0: No, sí, te vamos a agarrar la peda, ya sabes, ¿eh? Hoy es viernes.
1: Ahí manda la ubicación,
0: Aquí estamos, aquí en Fidel Velázquez, aquí en la gasolinería Pemex, papá. Se nos quedó aquí el carro y lo bueno es que llegamos aquí a tiempo, ahí. Pobre, aquí andamos.
1: Ya está, compadre. ¿Cuál quieres?
0: Solo tú me haces feliz, ¿verdad? Con el Combo Colombia.
1: ¿Ya le va para quién?
0: Sí, especialmente para ti.
1: Gracias.
0: Para el Gallo de los Esquineros, para el Yeyo, para el Mele, para el Pulga, para el Rope, para el Egriba y para todos los rappers locos de aquí, el Topo Chico. Y muchas gracias.
1: Ándale, carnal, te complacemos. Combo Colombia.

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1: Vamos a llevarle más música. Vamos con más a través del XH 7 con 8. Vamos con el Supergrupo Colombia, que es la cumbia de la montaña.

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1: Vámonos con más música, vámonos con más. Aquí en la XH llega lo que diga el corazón. Es de Osmar Pérez, aquí en La Más Grande.

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1: Vamos a llevarle más música, con todo gusto, 7:17. Tenemos algo, Edgar Marrugo, se llama Hoy Más Te Amo, 7:17 ya.

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1: Vamos a llevarle más música, 7:21. Vamos con algo de los Converse. Se llama Mi Bailadora.

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1: Vaya que la selección de Cabo Verde dio mucha pelea a la selección argentina en 16avos de final. Estuvieron 2-2 prácticamente hasta la largue. Aguantaron mucho los de Cabo Verde, pero Argentina se hizo presente y ganó el partido 3-2, pero vendieron cara a la derrota.
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5: Vamos a llevarle más música, estamos al aire. 81-83-43-24-43-81-83-45-98-16 o no. Sí, no va. Vámonos con más música, 7:28. Llega Juan Carlos Amaya porque tenemos un mensaje de WhatsApp. Ándale, está olvidando ya. Aquí está esto.
6: Armando, muy buenas noches. El Omar 112. Conozco tus secretos de Juan Carlos Amaya. Y va para ti, carnal, que tengas una excelente noche para quien esté en controles. Para mis hijas Ariane y Allison acá en la Fumarre 112. Y para todos los que siempre están en sintonía de la 1420, la XH, la más grande, de parte de Omar 112. Bendiciones, carnal.
5: Igualmente, gracias, carnal. Omar 112, te complacemos con Juan Carlos Amaya. Conozco tus secretos.

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1: Vámonos con más música, vámonos con más a través del XEH 1420. Tenemos más música, llega el mix del binomio número 2.

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1: Vamos a llevarle más música. 7:40, 7:40. Vamos con mensaje de WhatsApp. Adelante.
2: Muy buenas tardes.
1: ¿Qué onda, compadre?
2: Es un placer con la canción, señor Armando.
1: Sí.
2: La de Y tú con él, de la combinación Vallenata. Saludos cordiales para toda la raza. Para mi hija Sharon. Los sobrevivientes de Valleverde, los delincuentes de los Encinos, de parte del Marilio Valleverde, carnal de la W, y los cumpleaños de la zona centro. Buenas tardes.
1: Sale, compadre, con todo gusto. Gracias por marcar. Le complacemos con la combinación Y tú con él.

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1: Gracias, Amalia Castillo Russell, control de audio, Armando Sanabria, servidor, aquí en micrófono y mándale buena música en este super viernes para todos lados, menos para la casa, ya exactamente 7:44. Nos vamos con más música, algo de Jorge Celedón, se llama Te Perdoné.

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1: ¿Qué te dije? Faltan 10 para las 8. Vamos con la canción del día, aunque esté muy solo. Amin Martínez.
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3: Aunque el municipio de San Pedro mantiene la menor percepción de inseguridad en el país, los sindicatos

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2: El equipo de los Rayados del Monterrey tuvo un gran inicio en la jornada 1, venció a Santos 3-2, dando una exhibición de explosión ofensiva en el primer tiempo. Antes del minuto 30 ya los tenían 3-0, pero ahora toca una prueba complicada: visitar a los Rayos del Necaxa, que arrancaron con victoria venciendo al equipo del Atlante 2-1. Sin duda, un platillazo para domingo a las 5:00 p.m.
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4: Lo bueno de los años es que curan heridas. Lo malo de los besos es que crean adicciones.
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1: Vámonos con más, 8:04, ya arrancando la noche regiocolombiana, llega el puer vallenato, el acordeonero, venga.

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1: 8:08, vamos con el octubre 82, se llama Lágrimas de Sangre.

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1: Muy bien, 8:12, 8:12. Vamos con los cumbiamberos RS. Se llama Si me tomo una cerveza.

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1: Vamos a llevarle más música, 8:16. Vamos con algo de Celso. Aquí está Como el Viento.

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1: 8:20, 8:20, vámonos con más. Llega algo de Como Loco, se llama Nuestra Cumbia.

8:25, está pasando muy rápido el tiempo en este viernes para todos lados, menos para la casa. Vamos con esto de la Universidad de la Cumbia. Se llama Te Prometido. Son las noches regiocolombianas.

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3: Y continuando con un recorrido de lo que sucedió en esta justa mundialista 2026, platicamos ahora de la selección de Escocia, que no le fue nada bien. Ellos comenzaron la justa ganando ante la selección de Haití 1-0. Después se enfrentaron a Marruecos, uno de los más fertes, y cayeron ante ellos 1-0. En el tercer partido y definitivo, Brasil los agarró y les clavó 3 allá en Miami. Los escoceses estaban fuera.
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7: Vámonos con más música, 8:30. Tenemos algo de WhatsApp. Hay mensaje de WhatsApp para complacerles con todo gusto en este viernes.
8: Buenas noches, Armando. A ti, a Controles. ¿Me pueden complacer ahí, por favor, con la rolita de la mochila de Clan Barranquillero? Y unos saludos ahí para mi compa, el Panfis de Sierra Ventana, el Manuel Iba, y Verde 5 de Sabina, Cierreo Blanca de Millennium, el Bebé de la 32, el Gorrión de la Genaro, el Cheque Santa María, el Robert de la Zona Norte, Malo del Pedre, el Chucky Privado, Omar Vázquez, Huichu Vampiros, Jorge Los Panchos, Owi de la Granja, Miguel de la Esperanza, Mosca X Locos, Oscar Esquineros, el Beto de la Alianza, Eli Reaita, Nancy La Vicente, Queco 14, Marco Rodríguez, y el Beto del Almaguer de parte de Luis, acá en Saltillo, carnal. Gracias.
7: Dale, compadre, a todo el mundo ahí en Saltillo, le mandamos saludos. Qué bueno que nos escuchan. La mochila, que es el Clan Barranquillero.

Ya a las 8:35, vámonos con más. Saludos a la gente que está reportándose ahí en la Cañada Blanca. Saludos a la raza de la Noria, también a la gente de la Plutarco. Vamos con esto. ¿Acaso no crees? Es de Landy la declaración. Sí.

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3: 8:41, 8:41. Vamos a proyectarle algo del Combo Colombia. Se llama Solo Tú Me Haces Feliz.

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1: Gracias, Amalia. Vamos a llevarle más música. 8:47. Seguimos con más de la noche regiocolombiana. Llega el escándalo. El escándalo de Inato se llama El Colao.

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1: Vámonos con más música, vámonos con más. Aquí está un clásico de clásicos de las noches regio colombianas. Con esta nos vamos. Pásenla bien, cuídense mucho, hasta mañana. Gracias. Mentiras, vallenatos.

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2: En Escobedo, tras poner en marcha los trabajos de ampliación del libramiento noroeste, José Antonio Quiroga Chapa, del despacho de la presidencia, y Felipe Canales, secretario del ayuntamiento, dieron a conocer que los recursos para llevar a cabo esta obra provienen del Fondo de Ultracrecimiento y se realizan con el permiso de la Secretaría de Infraestructura, de Comunicaciones y Transportes, por ser este tramo de competencia federal. Hoy damos inicio.

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2: Perfecto, ya son las 9:01. Ya estamos al aire aquí en las noches de Clásicas en este viernes. Está Amalia Castillo, control de audio. Armando Sanabria, servidor. Vamos a comenzar con Afro Sound. Se llama El Callejón. Bienvenidos.
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1: Muy bien, 9:05, 9:05. Vamos con las clases del cha-cha-cha. Aquí está Ramón Márquez para bailar en viernes.

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1: Ya las 9:08, 9:08. Vamos con Mickey Laure, se llama El Cambiazo.

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16: Muchas gracias. Vamos a seguir con más música de las clásicas. Las 9:12. Vamos con el octubre 82. Se llama Loca.

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1: Ya no, 9:15, 9:15. Vamos a llevarle más música. Se llama este fin de semana, es del Freud Gutiérrez.

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1: Eso es todo, 9:19 aquí en la Vallenata Mayor. Ya estamos listos para presentarle otro de los temas que nos estaban pidiendo. Es de Fruco y su orquesta, se llama Ligia.

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4: 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La selección de Escocia en la justa mundialista del 2026 integró el grupo C y finalizó su participación en fase de grupos. Su trayecto oficial incluyó una victoria histórica tras 28 años de ausencia de una justa, y esta fue ante la selección de Haití 1-0 en su primer partido el día 13 de junio en Boston.
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6: 9:24, vámonos con más música. Vamos con Vicentico. Ah, Vicentico Valdés. Se llama Los aretes que le faltan a la luna. Ándale.

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1: 9:27, 9:27. Vamos con JLB y compañía. Aquí está la magia negra.

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1: Vamos a llevarle más clásicas. 9:39, vamos con esto. Se llama Candita, que está súper Fito Olivares. ¿Cómo la va?

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3: 9:45, vámonos con más música, vamos con Pablo Beltrán Ruiz, se llama Al Sur de la Frontera.

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1: Vámonos con más música. 947 aquí en La Vallenata Mayor. Se llama Isabel. Vamos a bailar con Javier Paso.

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1: Isabel, 9:50 minutos, 9:50, vamos con el cable. Mari y sus diamantes dice, 1, 2, 3.

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1: Vamos con la última de la noche, las 9:54. Llega Selva Negra con esto que se llama A Bailar la Cumbia.

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4: Son las 10 de la noche exactitas. Qué bueno que están con nosotros. Vamos a continuar con el doble impacto. Para ustedes llega algo de Los Bestiales y Los Gigantes, Nido de Amor. Y después, 10 segundos, 10 con 1.

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10:12, vamos con los Diablitos y con Andrés Landero, se llama La Pollera Rosada y comenzamos con Vas a Amarme, Doble Impacto, Vallenato.

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2: Muy bien, las 10:20, vamos con Elson Velázquez. ¿Cuánto te amo?

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10:27, 10:27. Vamos a llevarle más música. Tenemos otro doble impacto. Es de la dinastía Romero, la abejita. Con esa comenzamos. ¿Y cómo vas a olvidar con la combinación vallenata?

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2: Vámonos con más música. No, si es que no jala el clima, ahorita está ahí de lado, no es para que veas. Decías que niño no la reloj. Vámonos con más música, 10:37. Se llama Te Pienso, las amantes. No, los amantes del vallenato. Y Binomio de Oro con De Nuevo en tu Ventana.

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Perfecto, vamos a llevarle más música en esta fría cabina, más de la música, el XCH 1420. Vamos con Lisandro. Lisandro Mesa, se llama Alegría y Amor.

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1: Perfecto, ya a las 10:53 vamos a despedirnos con algo de corralero. No, otros dos, no, otras dos. Nos dejamos con dos. Corraleros, Caballo Viejo y Muchacha Encantadora con Amin Martínez. Con esto nos despedimos en este viernes. Se queda Amalia Castillo, control de audio. Pásela bien, mañana nos escuchamos. Primeramente Dios, cuídese mucho. Feliz viernesito para todos lados, menos para la casa.

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7: 10:58 minutos, 10:58.

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4: ¡No corras! ¡Te vas a caer!
5: No toques eso, está sucio. Deja. Yo lo hago por ti. Ponte suéter para que no te dé frío.
4: ¿Te suenan esas frases?
5: Tal vez las escuchaste de niño, o tal vez tú mismo las dices ahora como papá o mamá. Nacen del amor, sin duda. Pero la ciencia advierte que cuando el cuidado se convierte en control excesivo, los hijos no crecen más seguros, sino más frágiles.
6: Ahí ponlo donde estaba. Mañana venimos por él.
5: La crianza implica tres cosas fundamentales. Proteger a los hijos para que no corran peligro.
4: Formarlos para que desarrollen habilidades con seguridad y confianza.
5: Y enseñarles a construir relaciones afectivas basadas en el buen trato. Cuando estos elementos funcionan bien, los padres se convierten en la principal figura de apego del niño. Pero cuando el miedo y la ansiedad dominan la relación, aparece la sobreprotección parental. A estos padres se les conoce como hiperpadres o padres helicóptero, porque sobrevuelan constantemente sobre las decisiones y actitudes de sus hijos. Evitan ponerles límites.
4: Les resuelven los problemas.
5: Incluso les hacen la tarea.
4: Responden de inmediato a cada demanda
5: y se sienten tremendamente culpables cuando no pueden evitarles cualquier momento desagradable. Todo por un miedo en el que ven al mundo como un lugar amenazante y quieren librar al niño de toda dificultad. ¿Qué pasa con esos niños cuando crecen? Las consecuencias son serias y van más allá de lo que uno imagina. Falta de autonomía.
4: Baja autoestima.
5: Miedo constante ante lo desconocido.
4: Una gran necesidad de aprobación para sentirse valiosos.
5: Además, como siempre les resolvieron todo, cuando enfrentan un problema de verdad, tienden a huir o a paralizarse. La lista continúa. Altos niveles de estrés, falta de empatía e incluso conductas antisociales. Es una cadena que empieza en la infancia y puede arrastrarse hasta la vida adulta. El problema de un niño sobreprotegido es que nunca prueba cómo puede volverse independiente y autónomo. Pero hay buenas noticias. La sobreprotección se puede prevenir. Primero, observándote a ti mismo. ¿Tu nivel de estrés o ansiedad está guiando tus decisiones de crianza? Si es así, no dudes en pedir apoyo profesional. Segundo, presta atención a tu hijo. ¿Qué necesita realmente? ¿Protección o espacio para explorar? Identifica sus características, sus fortalezas y lo que de verdad requiere de ti. Tercero, escucha a otros padres. Comparte experiencias. A veces, la mejor guía viene de quien ya transitó ese camino. Y sobre todo, detente y respira antes de actuar. El día a día puede acelerarnos tanto que olvidamos que los hijos necesitan tropezar para aprender a levantarse. Cuidar no es lo mismo que controlar.
4: Amar no es lo mismo que impedir.
5: Los hijos no necesitan un helicóptero que sobrevuele cada paso que dan. Necesitan una base segura desde la cual lanzarse a conocer el mundo, con sus raspones incluidos. Porque un rodillazo raspado se cura con una gasita, pero la falta de autonomía puede doler toda la vida. Con información de la doctora Mariana Gutiérrez Lara, de la Facultad de Psicología de la UNAM. Les saluda Mónica Genis.
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1: Oiga, compadre Miguel, ¿usted se acuerda de la canción aquella con que serenateábamos a la muchacha esa que me dejó?
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1: Esa es, mi hermano, cántemela, que quiero recordarla de nuevo.

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1: El Instituto Estatal Electoral y de Participación Ciudadana aprobó la acreditación en Nuevo León del Partido Político Nacional de Nuevo Registro denominado Partido Paz. Asimismo, el órgano electoral requirió a esta entidad política para que informe la integración definitiva en el estado como representantes, propietario y suplente del Partido Paz ante el Consejo General. El organismo reconoció a Melissa Paola Miranda Paz y Miguel Ángel Cisneros, respectivamente. 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
3: Los líderes piensan y hablan sobre soluciones. 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
3: La puerta está cerrada, lo sabes, pero algo adentro te dice que la revises una vez más.
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3: Saludas a alguien y de inmediato necesitas lavarte las manos. 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
4: Y si pierdes la cuenta, regresas al primero.
3: No es manía, no es exageración.
4: Es un trastorno real que afecta a millones de personas.
3: Y la ciencia acaba de descubrir que parte de la respuesta está en tus genes. El trastorno obsesivo compulsivo, conocido como TOC, no es un sentimiento pasajero ni una simple costumbre. Es una enfermedad mental que, según la Secretaría de Salud, afecta entre el 1 y el 5% de la población en México. Quienes lo padecen experimentan obsesiones, ideas o imágenes que aparecen una y otra vez en la mente sin ser invitadas, generando una ansiedad enorme. Para calmar esa angustia, la persona recurre a compulsiones, rituales como lavarse las manos durante largos periodos,
4: contar patrones,
3: acomodar objetos siempre de la misma manera o seguir rutinas inquebrantables. La persona sabe que esos pensamientos no tienen lógica, pero no puede detenerlos. Durante mucho tiempo, se creyó que el TOC era solo consecuencia de traumas infantiles o de la educación, pero la genética tenía algo que decir. En un estudio colosal, más de 200 investigadores de todo el mundo analizaron el ADN de más de 50.000 personas con TOC y lo compararon con el de más de 2 millones de personas sanas. El resultado: identificaron 30 regiones del genoma y 25 genes clave relacionados con el trastorno. Estos genes están vinculados a circuitos cerebrales que controlan la planificación, la toma de decisiones y la regulación de emociones. Es decir, el TOC no es un capricho, tiene raíces biológicas profundas, escritas en nuestro ADN. Además, la investigación publicada en la prestigiosa revista Nature Genetics reveló que algunos de estos genes también están relacionados con otros trastornos,
4: como la anorexia nerviosa, la ansiedad y la depresión,
3: lo que abre la puerta a tratamientos más precisos en el futuro. La buena noticia es que el TOC tiene tratamiento. Combina fármacos con una terapia llamada exposición con prevención de respuesta. El terapeuta expone al paciente a aquello que desencadena sus obsesiones. Y poco a poco, la persona aprende a tolerar la angustia sin recurrir a sus rituales. No se trata de dejar de sentir, sino de aprender a no dejarse atrapar. Si conoces a alguien que revisa la puerta 5 veces,
4: que se lava las manos hasta que la piel le arde,
3: que cuenta cada paso como si la vida dependiera de ello, no te burles, no lo minimices. Puede ser TOC. Y hoy, la ciencia nos confirma que tiene raíces genéticas, tiene nombre y, sobre todo, tiene solución. Porque el primer paso para sanar es entender que no estás mal. Tu cerebro solo necesita un poco de ayuda. Con información del doctor Humberto Nicolini Sánchez, del Instituto Nacional de Medicina Genómica. Un guión de Leonardo Santiago, con información del portal Ciencia UNAM. Les saluda Mónica Genis.

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0: Buenos días. Ay, qué susto. ¿Qué digo? Buenísimos días. Sábado. Me gustan los sábados. Qué rico es el sábado. Sábado ya 25, solamente faltan 6 días ya. ¿Por qué no? Sábado 25 de julio del año de gracia del 2026. Saludando como todos los días. Seis días para que nos paguen. Ay, gente, falta una semana. Así es que, pero va a caer en fin de semana, el otro viernesito va a estar sabroso, ¿verdad? Saludando como todos los días a nuestros amigos y hermanos que están en sintonía ya de la 1420 allá en la Unión Americana. Para todos nuestros amigos aquí en la réplica, en la República Mexicana. Es que como nomás oí de un lado de repente, dije réplica. Mexicana, Centro y Sudamérica y por supuesto la ciudad de las montañas, Monterrey, Nuevo León, con toda su área metropolitana. Muy bonito día, muy contentos, muy felices y contentos el día de hoy, ¿verdad? Ya habíamos puesto alguna vez que estábamos felices, ¿cuándo? ¿Verdad? Pero también hay que conocernos enojados. Me enojo cuando, o me da coraje cuando, como ustedes quieran, me enojo cuando, ya. Digo, para irlos conociendo, ¿ah? Para saber cómo son cuando andan enojados o qué les hace enojar, ¿verdad? El día de hoy. Saludo como todos los días a mi buen amigo. Pues, ¿qué traigo ahora, hombre?
1: Ya no debí. Andas muy a la carrera.
0: ¿Quién?
1: Andas muy a la prisa. Ya te quieres ir.
0: Ya casi domingo.
1: De Ramos.
0: Saludos como todos los días a mi buen amigo y compañero, el Chivi.
1: Muy buenos días, ¿cómo amaneciste, mi querido Jaime Lázaro Cervantes? A toda la raza que está en sintonía de la XH, la 1420, pues bienvenidos a un programa más en esta edición de sábado. Ya sábado, como bien lo comenta Jaime, 25 de julio. Y sí, pues hoy en este mes cae, trae 31 días. Y si no me equivoco, la quincenita cae en jueves, viernes, por ahí. Debe caer jueves, viernes. En viernes, sí, precisamente sí. En viernes. Así es que, bueno, pues quincena llega ya, por favor.
0: Por favor.
1: Llega ya. Y bueno, pues la dinámica del día de hoy, como ya lo comentó mi querido Jaime, es me enojo cuando, ¿verdad? Y usted ya nos comenta, no, pues yo me enojo cuando se me atraviesa un canijo en el carro, o sea, o no sé. ¿Cuándo es cuando usted tiene más coraje, cuando se enoja más, cuando se molesta más? ¿Qué es lo que le pasa cuando usted se está muy molesto, que se enoja demasiado? Bueno, pues compártalo con nosotros al 812-980-0676 o bien a los teléfonos de cabina, mi querido Jaime.
0: Así es, 81-83-43-24-43, 81-83-45-98-10. Nada más una observación, por favor, que lo único que no nos deben de decir, porque me imagino que es lo que más van a pescarse de ahí, es... Me enoja cuando no me ponen mis canciones. Eso es lo único que no queremos. Lo que no queremos escuchar. Uh-huh. Para que no, de una vez, avísenle a los demás. Porque hay unos que son bien. Pero bueno, vámonos con música. Aquí están The Fantastic Four. Los Fantásticos.
1: Los Fantásticos. Se llaman La Enagua en esta mañana, 6 de la mañana, ya con 22 minutitos. 6 con 22. 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

0: yo me puedo así pasar por disimulo. Por ahí preguntas tú, Jaime.
1: Si quieres. Ah, no. ¿Eh? No hay nunca.
0: Si gustas, si gustas.
1: Qué sucio.
0: Oye, la raza pues ya se está manifestando a través de el WhatsApp, ¿verdad? La raza ya se está manifestando. Me enojo cuando.
1: ¿Verdad? Ay, no todo cuando.
0: Pero no me veas por enfrente, sí. A ver, vamos a ver qué dice la raza.
2: El Chema y los revueltos en jardines, y me enojo cuando no me dejan mandar muchos saludos.
0: Caray.
2: Que tengan el excelente fin de semana. Ahorita me reporto porque voy llegando por un.
0: Porque voy a hacer una lista.
1: Yo voy a hacer mi lista.
0: A ver, ¿dónde más?
3: Me enojo cuando voltean a ver a mi vato. Bueno. Está Marlene de la Lenta. Y no fue mi error. De los tiernos. Ay, porfas. Vale. Y bendiciones en las más y bye.
0: Ándale, trae sueño, Marlene.
1: Sí.
0: Es que trae sueño, se oye como modorrilla.
1: Morrodilla, dijo el otro.
0: O desvelada.
1: Puede ser que ande desveladona.
0: ¿Verdad? ¿Quién sabe? Bueno, 812-980-0676 es el centro de mensajes que está aquí a su disposición para WhatsApp. Para WhatsApp. Y las líneas telefónicas que usted ya conoce, 81-83-43-24-43 y el 81-83-45-98-10. Ya está Lázaro Cervantes ahí en el control. En el micrófono está Jaime Rispe Laborre y un amigo y servidor Chividivi con ustedes para llevarles el parrandón mañanero de este sábado, cuando ya el reloj marca. Dile a Don Perfecto qué hora son, por favor.
1: Don Perfecto, ya son las 6 de la mañana con 34 minutos. No se la vaya a hacer tarde.
0: Por favor, Don Perfecto.
1: Está apuntando el foco.
0: Mira, si tuviera un teléfono en la mano, ya no estuviera marcando.
1: Vamos a hacer una cooperacha.
0: No, baby, ya nomás, ya le encontré el que le iba a dar.
1: Ah, ya.
0: Ya se lo encontré, nada más que me diga cuándo viene para entregarse.
1: Pero que sean de barbacoa.
0: No, yo le voy a entregar el teléfono.
1: Ok.
0: Yo le voy a entregar el teléfono.
1: Pensé que...
0: No.
1: Mi vecina llegó a las 3:13 de la mañana.
0: Ay, qué rico. Digo, qué bien que llegó con bien.
1: Aquí ya la puse.
0: Qué bien que llegó con bien.
1: Oye, vamos a ver quién está en la línea. Buenos días.
4: Buenos días, Jaime.
1: ¿Quién habla?
4: Cheque.
1: ¿Qué onda, mi Cheque de Oro?
4: ¿Qué andamos, Chividivi, Jaime, Lázaro? Excelente mañana, ¿cómo andan?
0: Igualmente, compadre, pues con sueño, ¿verdad?
4: Es sabadito.
0: Es sabadito y... No, pues la bronca es que, por ejemplo, uno se levanta y mañana domingo dices... Ah, no, está como a las 10.
1: No, hombre.
0: Para las 7 de la mañana más tarde estás con el ojo pelón.
4: A veces pasa.
0: Sí. No, a nosotros yo creo que sí nos pasa.
1: Siempre nos pasa.
0: A ti también, ¿verdad? Me imagino. Que el domingo te despiertas temprano.
1: Sí. Y si no,
4: Jaime.
1: Mándeme.
4: Yo una vez escuché que te tenía sueño y que las mañanas te daba. ¿No has probado los bombones de café?
1: ¿Bombones de café? No.
0: De chocolate nada más.
4: No, pero hay unos de café.
0: Pero se nos altera mucho.
1: Sí. ¿Se me sube la presión, por sí? No, pero a esos no los conozco. No.
0: ¿Serán de Bailey?
4: Sí, no, y si quieres ahí checarle ahí, pues ya sabes, en las redes.
1: Vamos a ver.
0: Sí. Bombones de café.
4: Sí.
0: Muy bien. Pero es... Jaime es intolerante a la lactosa. Hay descafeinados.
4: No sé, la verdad. Pero eso, haz de cuenta que levantándote, agarras dos, tres y como que dicen que te da para arriba.
0: Te da para arriba.
1: Ok, bombones. Pues,
0: yo tengo un amigo que vende otros productos.
4: ¿Que también da para arriba?
0: No, que se llama. Son energéticos. Son energéticos. Se llaman Estar Bien.
1: Bombones de café.
0: Omni Life.
1: Pero está bien caro el. Bueno.
0: Está caro. Yo te los traigo al otro lado, compadre.
1: Ah, bueno.
4: ¿Y los encontraste, Jaime?
1: Sí, aquí están unos.
0: No se los puedes comprar como muestra.
1: No puedes mandar unos para ver cómo están.
0: Nada más como muestra. Sí. Y si le caen bien, ya los compramos todos. Ah, te creas, chica.
1: No, está buen precio.
0: Está bien,
1: es que le vi el.
4: Sí, te lo recomiendo, te van a ayudar.
0: ¿Tú los has ingerido, mi querido?
4: Sí.
0: ¿Sí te alivian?
1: ¿Qué dice? No, me hacen daño, yo no los tomo.
0: Dijo, nada más que se me fregó tantito el riñón. Dijo, sí, jalaron, pero se me fregó tantito el riñón.
1: Ah, y son de buena...
0: ¿Marca?
1: De buena marca, de una marca muy prestigiada en cuestiones de café. Veracruzana. Bueno, los que estoy viendo aquí.
0: Sí. Ajá. Yo creo que hay diferentes marcas. Mi querido Cheque.
4: ¿Qué onda?
0: Me enojo cuando.
4: So- puros WhatsApp y no llamadas.
0: Ah, caray. O sea, también hay otras cosas allá afuera, cheque. Sí. Por ejemplo, Jaime se enoja cuando le recomiendan bombones de café.
1: Sí.
0: Ah, te creas, no te creas.
4: No.
1: No, te creas. A mí me da coraje cuando la gente me exhibe diciendo que tenía sueño.
0: Compadre, ¿qué canción te ponemos, mi cheque?
4: Ahí, por favor, la de... Anhelos con Alfredo.
0: Muy bien.
4: O cumbia sabrosona con Aníbal. No,
1: decídete con una.
0: Ya apuntamos Anhelos.
1: Sí, ya ni modo. ¿Ya?
4: Bueno, está bien. Okay. ¿Puedo mandar unos breves si alcanzo?
0: Por favor.
4: Para ustedes tres, muchachos, que pasen buen sábado.
0: Gracias.
1: Gracias.
4: El Chilo la 36, Kego 14, Nancy la Vicente de 3 puntos, Betty Piratita, Yamil del Topo, Cari Provi, Malén de la Alianza, Tony Mendiola, Mario de Juárez, Yancy de Buenos Aires, La Malo del Pedro, Mosque Quiloco, Lucho Reloco, Meme el Barrio 12, 5 de Sabina, Robertson Norte, Luis de Saltillo, Chucky Privado, Miguel de la Esperanza, Jorge de los Panchos, Esquina 8, Uy, La Granja, Caquita de los Chiflados, Elvia El Corbe, parte de Cheque, gracias.
1: Gracias, mi Cheque, y gracias por el consejo.
0: Gracias. Ya a tiro escuché que timbró la otra línea. Se me hace que ya me traía un bombón con café.
1: Sí, sí. Ya te está pegando el...
5: Me enojo cuando el chibi se mueve mucho.
0: Ajá.
5: Aquí presenté Mario Juárez laborando la
0: ropa. No, ya se oye. Sí. Ya, oye, oye, ay, Dios.
3: Sábado sin lista y el grandota mamá, tú, Borre.
1: ¡Grandota mamá!
3: Estoy peleando mucho.
1: ¡Grandota mamá!
0: ¡Vámonos con más música! Aquí está este tema.
1: Es lo que están solicitando.
0: ¿Eh? Así andaba yo de terco el otro día.
1: Esa es tu canción, Marlucita, de los tiernos.
0: Ay. Ya tienes RBI tercos aquí. Son los tiernos, se llama.
1: No fue mi error.
0: 6:40 a.m. 6:40.

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6: Aquí está lo que están solicitando, es Alfredo Gutiérrez.
7: Se llama Anhelos para el buen Cheque.
6: Cheque.
7: Que gracias, Cheque, por los bombones. Es que cuando se da una recomendación, se da con todo el producto.
6: Sí, para ver si está bueno, ¿no? No vaya a ser.
7: Dice, buen día, Chivi, Borre, Lázaro, ya en sintonía del XH, rumbo al trabajo. Saludos a todos en cabina, desde la granja, el Michael Showy, mi carnal el Don, el Pepe, y buen sábado, saludos a todos.
6: Saluditos a mi Dani también, que no pudo marcar, no se pudo quedar porque ya va tratado.
7: Ah, bueno, échale ganas, compadre.

0: fin de semana, ya son las 6:49 a.m. Saludos para mi buen Dani, que nos mandó me estuvo comentando eso, ¿verdad? No es comercial, no es nada, no, solamente lo vamos a comentar, de que va a haber un evento, ¿sí se puede decir? Es gratuito. Hay que ir.
1: ¿El de aquí?
0: Sí.
1: ¿El ya está el toldo ahí?
0: Ya está, ya están las banderas.
1: Yo pensé que iban a poner algo más grande, pero no, uh-huh. A un escenario chavito.
0: Ajá, para la gente que quiera pasársela bonito este sabadito, a partir de las 4 de la tarde creo. Sí, ¿no?
1: Ah, déjale, le hago grande para...
0: Sí, porque no, la verdad no me las...
1: 4:30, a partir de las 4:30, okay. Hasta las 10 de la noche.
0: Allá en Colombia hay un... Se van a festejar o están festejando su independencia.
1: Es correcto,
0: ¿verdad? Fue el lunes. Entonces, aquí, en este cachito de Colombia, aquí en Monterrey, se está haciendo un se podría decir evento, pues un...
1: Sí, el consulado de Colombia en Monterrey, ajá. ¿Verdad? De la la señora Xiomara Alejandra López Castel, cónsul general de Colombia en Monterrey, tiene el honor de invitarle a Colombia Conecta, compadre.
0: Ok, va a estar muy padre, con cantantes, músicos, y al parecer creo que también va a haber comida, ¿no? Comida... Artesanías, comida. Yo sí voy a venir porque quiero. Para la panela.
1: Qué rico, yo no me la quiero perder.
0: Sí, yo también. Panela es una cantante.
1: No, esa es Pamela.
0: Ah, Pamela. Sí.
1: Yo quiero la agüita de panela.
0: Sí, la razón.
1: Qué rica. Endulzada con piloncillo.
0: Pues esa es la panela, el piloncillo.
1: Sí, por eso te digo, endulzada con piloncillo. Para la gente que no sepa, es...
0: La panela, allá, lo que para nosotros es el piloncillo, uh-huh. Nada más que uno lo conoce en conitos. Uh-huh. Los conitos. Sí, y y allá es como si fuera un cuadro. Un cuadro,
1: como el... El dulce de leche de los ranchos.
0: Ándale. ¿Sí? Sí, sí, sí, dulce de leche. O una...
1: Digo, la forma, vaya.
0: Sí, la forma cuadrada del dulce de leche. Uh-huh. Entonces, ay, son como las glorias. No. Cuadrado.
1: Yo quiero una natilla.
0: Ay, una natilla.
1: Oh, qué rico.
0: Y ahí es limonada. En realidad es la limonada. Ajá. Una limonada, pero endulzada con piloncillo.
1: Con piloncillo, ¿verdad? Que ¿verdad? Ellos le nombran la panela.
0: La panela.
1: Oye, y hoy pues va a haber muchos artistas. Marrugo, Eric Joao, Adrián el Niño de Oro, Mike Cotes y Natalia Vargas. Y yo creo que muchos más, ¿verdad?
0: Sí, va a estar muy padre.
1: Así es que todos invitados el día de hoy a partir de las 4:30 aquí en Explanada de los Héroes del Palacio de Gobierno.
0: Ahí va a estar Steve, un chavo, no sé si va a estar en comida o en artesanías, pero ahí va a estar el buen Steve. Le mandamos un saludo. De la lechona norteña. Va a estar muy chido. Si es que ya sabes, si quieres pasársela bonito y estar en un ambiente tipo colombiano, ¿verdad? A usted puede acompañar aquí en lo que viene siendo la explanada del Palacio Federal.
1: Uh-huh. Sí, sí, sí.
0: ¿Verdad? Gastronomía colombiana. Uh-huh. Hay espacio para niños.
1: Muestras de artesanías, productos típicos. Y lo mejor de las regiones de Colombia.
0: Es correcto. Qué ¿verdad? Bonito. Si no tienen ustedes oportunidad como yo de ir a Colombia, bueno, pues puede pasársela chido.
1: Espacios para niños. Si no tienen niños, yo se los presto para que me pasen un rato. Pásenmelos, por favor, porque no tengo tiempo para sacarlos.
0: Oye, estaba platicando con mi buen Dani.
1: Ajá.
0: De los perritos, uh-huh. Que tiene unos perritos que estaban ladrando y les... ¡cállense! Le dije, no les hables duro, güey.
1: No.
0: No les hables duro porque ahorita está bien...
1: Penado.
0: Bien penado, maltrato animal.
1: Claro.
0: Le dije que a la casa fueron. Yo estaba... Tengo los perrillos ahí, tengo dos perritos. Y pues andaban en el patio, corre y corre y todo eso. Y llega un señor y me dice, oiga... ¿son de usted los perritos? Dice, sí, las mondas parecen trapeadores, mechudos así, todos. Dice, ¿qué les da de comer? Dije, no, pues lo que sobra. De lo que cae la comida, a veces los que se meten a la casa hasta se me cae una papa, ¿vale? Y se lo tragan ellos. Y, tortilla, lo que va quedando de la comida.
1: Se peinó.
0: Sí, dice, es que yo vengo de la Sociedad Protectora de Animales. Híjole. Maltrato animal, 70 mil pesos.
1: Sí, hijas, ya quise traerlos yo.
0: Dije, no, hombre. Dije, no, hombre, pues, oiga, ¿cómo le hacemos? No, ¿cómo le hacemos nada? No, 70 mil pesos de multa por...
1: Hijas.
0: Como a la semana y media, estaba yo con los perrillos ahí también, estaba echando ya agua pues limpiando sus necesidades.
1: Sus heces.
0: Heces y los osos. Y estaba ahí y se para un señor también así trajeadillo con un maletincito y ve los animalitos. Y me dice, ¿son de usted los perritos? Y dije, sí, ¿cómo no? Dijo, oiga, ¿y qué les da de comer? Dije, los tengo chiflados. Les daba croqueta antes de la Premium, pero preferí mejor darles pechuga de pollo, ¿verdad? Los fines de semana un bistecito así, que no tenga hueso, ni grasa. No, que se mantengan, por lo general.
1: Pura proteína.
0: Proteína, la croqueta les doy con cierto caldito para que no batallen y se puedan ver bien.
1: Vegetales,
0: le digo, les doy que la zanahoria, es más, hasta frutas, les hago un coctelito de fruta, el brócoli, se los doy, les hago un coctelito de manzanita, ¿verdad? Pera, para que ellos tengan, dije, platanito, pero sin la semilla. Sí, lo parto así por las orillitas, más que la próxima semilla, para que no le vaya a hacer dañito en la pancita.
1: Claro.
0: Y dije, ¿cómo ve? Dijo, pues sabe que le va a ir a multa. Dije,
1: caray, hombre, chivo.
0: Dije, no, pues es que yo vengo, soy de la Sociedad de Derechos Humanos y hay muchos niños que no tienen qué comer. Y usted está dándose, desperdiciando la comida.
1: Hijo de...
0: 70 mil pesos de multa.
1: Vamos.
0: Ayer estaba yo ahí en el estaba ahí en el patio también con los animalitos.
1: Ajá.
0: Se paró un señor, también vestido con traje, y me dice, oiga, ¿son de usted los perritos? Dije, sí, son míos las mondas. Dijo, ¿y qué les da de comer? Y ¿sabe qué? Yo no batallo. Le doy 50 pesos a cada uno y que se compren lo que quieran, ¿no? Ya no es...
1: Haz una pausa y ahorita regresamos. 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
2: En Apodaca, ante la crisis energética presente en el municipio y en toda la zona metropolitana, con apagones constantes, el alcalde César Garza Redondo informó que mantiene gestiones con la Comisión Federal de Electricidad para exigir una solución de fondo a la problemática. El edil explicó que personal de la CFE realiza trabajos en distintas subestaciones eléctricas ante las sobrecargas en las horas de mayor consumo de energía. César Garza está impulsando ante el Estado una mesa de trabajo con la paraestatal para dar seguimiento a los cortes de energía y conocer las medidas que implementará la CFE para atender esta ya insostenible situación. 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
10: Se llama el Santo Cachón. En esta mañanita seguimos proyectando la música que está indicando la raza, ¿eh? Y la dinámica del día de hoy.
9: Me enojo cuando.
10: ¿Cuándo se enoja usted? Compártanlo, ¿eh? 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

0: 7 de la mañana ya con 13 minutos. Quiero agradecer al buen Hugo. No sabíamos, Hugo, que era que tú eres el que estabas ahí. O sea,
1: no, si hemos sabido, no, menos salimos.
0: Sí, no.
1: ¿Ah?
0: Pero...
1: menos salimos. No, compadre, lo que pasa es que estábamos al aire y, uh-huh, y se oía. Tenemos desactivados los.
0: Las llamadas.
1: Los sonidos, o sea, las notificaciones al WhatsApp para que no se escuchen al aire.
0: Ajá.
1: Pero si oía algo y Lázaro y yo, pues, ¿qué? Y no se veía que llegaran mensajes, ¿verdad? No se veía que. Hasta que vimos una llamada de Hugo perdida, ¿verdad? Y luego llega quién, compadre.
0: Llega Coquito Garay.
1: Ajá.
0: Y nos dijo: chiquitos papas.
1: Chicos, no son unos jugos que están allá afuera, son de ustedes. Es que son tres. Dije: si son caguamas, sí, son de nosotros.
0: Sí. Y son de fresa los tres, ya los probé. Ah, caray.
1: Oye, Hugo, pues muchísimas gracias, compadre. La verdad te agradecemos mucho que te hayas manifestado y que nos hayas traído pues un juguito de fresa.
0: Sí.
1: Jaime ya lo probó. ¿Tú?
0: Muy
1: bueno,
0: sabroso,
1: ¿verdad?
0: Muy sabroso.
1: Yo, pero se ven bien rosas, o sea, que trae mucha fresa, me imagino, ¿no?
0: Como que le echaron toda la esencia.
1: No tan. Ese colorante rojo.
0: Pero muy bueno.
1: No es cierto, compadre, pero muy rico, ya dijo Jaime. Ahorita yo le voy a dar un sorbete. Lo que pasa es que estaba limpiando mis tenis. Tenemos llamadito. Perdóname, tenemos mensajito. A ver, vamos a ver quién anda por aquí.
2: Hola, hola, buenos días. Me enojo cuando me preguntan cosas que ni yo sé. Y saludos para ustedes y para los pequeños malocas y las comían verlocas y él ver por recuerdos mira locos. Soy Caque, los chiflados, Jorge, los panchos, Tony Mendiola, Chilo, la 36, Oscar de los Alquineros, Luis de Saltillo, Marcia, el 12, Chemo, los Revueltos, el Cheque, el Hurtado, Miguel de la Espe, Güero, la Piloto, May 31, Cris de Santa, Ni los Ratas, Chapis de Juárez, Meme, el Barrio 12, Güero, la Piloto, Day de los Tres Puntos, Neto, el Endepe, Perla, los de Cel, Yancy, los Buenos Aires, Lacho, los Piragos, Capibara, la 49, Yasmín del Topo, R, los Fantásticos, Serena, la Milpa, Beto, el Armaguer, corriendo la General, Checo de Santa, Chema de Jardines, Kiri, los Bárbaros, y me pones, por favor, la canción de Sirena Encantada y Bonito Día para todos.
0: Gracias.
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1: ¡Epa! ¡Jueguenla! Vamos a ver quién anda ahí por la línea 1. ¿Qué dije? Por la línea 1.
0: No. Buenos días.
4: Buenos días, compadre.
0: ¿Quién habla?
4: Aquí presenta el ondeado, compadre.
0: Oye, ay, compadre. Contigo quería hablar.
1: ¡Ah, caray!
4: ¿Qué le hice o qué le dijeron?
0: No, al contrario. Gracias a tu generosidad.
1: Ajá.
0: Ya, nomás bájale la radio, por favor, tantito.
4: Es que no baja volumen porque es todo lo que sube.
1: Ah, bueno.
0: Bueno, voltealo para...
1: O tú date la vuelta, sí, para ver si ya no se retroalimenta tanto.
4: Espérame, no voy a colgar.
1: No,
0: aquí estamos para esperarte.
1: Cuélgale en la salud. Bueno, mientras vamos a la otra llamada, ¿sí? No cuelgues. Buenos días.
5: Hola, bebé.
1: Hola, baby. ¿Quién habla?
5: ¿Qué onda, Chibi?
1: Hola. ¿Dónde está doña Marta?
5: No, pues doña Mari, ¿verdad?
1: Ah, doña Mari.
0: Si quieren nos salimos. Si quieren los dejamos solos, nos salimos.
1: No.
5: Mira, cálmate.
1: Mi Panfis de oro. ¿Qué onda? ¿Qué andas haciendo sábado tan temprano, Panfis?
0: No. Lo que más me causa rareza.
1: Ajá.
0: Es que se escucha sobrio.
1: Se escucha bueno y sano.
0: Se escucha bueno y sano.
1: No se escucha tomado como en otras ocasiones, ¿ah?
0: ¿Vas a salir con aquella o qué?
5: Destápame otra boca seca.
1: Mira, cálmate.
0: Hasta ni siquiera diciendo algo así, se escucha que ande
1: tomado. No.
0: Anda sobrio.
1: Antes
0: anda.
1: No dijo, ánimo al cuadro.
0: Es más... Estoy tan seguro que peligro hasta bañado anda.
1: Ya anda perfumado y todo.
5: Está temblando, Juárez.
1: ¡Ah, caray! ¿Hay muchos tamales o qué?
5: No, pues ya ves. Ayer me fui con las cariñosas.
1: ¡Ay! ¿Por qué no me invitaste, gacho?
5: Uy, ya ves. No, a ver, ¿cuándo vamos a jugar billar?
1: Órale, ¿a dónde?
5: Pues ahí en la Iriega.
1: Ah, me queda muy lejos. Dale más para el centro.
5: No, hombre, pero es que ahí están las chidotas, ahí la llega.
1: Ah, bueno, está bueno. No, pues a ver cuándo me invitas. ¿Tienes mi número?
5: No, pues, ya cambié de número.
6: Pero tú tienes el mío.
0: Nomás que esas
5: no
0: chidotas.
5: No lo tengo.
6: Bueno, manda un WhatsApp aquí en la cabina.
0: Esas chidotas son estándar. Son estándar.
6: ¿Por qué?
0: No son automáticas.
6: Pues yo no sé manejar tráiler.
5: No, lo llevamos Jaime también, hombre.
0: No, esas están en palanca al piso. O sea,
6: ah. Pero tú, ¿cómo sabes?
0: ¿Eh?
6: ¿Tú cómo sabes?
0: No, pues es que...
5: No más. Ahí hay hasta colombianas y venezolanas y todo el rollo.
6: Ah, sí, por la Y.
5: Ándale, ahí, por Colón.
6: ¿Por la Y o por Colón?
5: Por eso, ahí la Y, entre Colón y Diega.
0: Ah, donde se hace la Y de Colón.
6: Se me hace que ya sé dónde es, se me hace que es en Prolongación Madero, ¿no?
5: Pues es que haz de cuenta que... No. Empezando Colón...
6: Ándale.
0: En la Y es donde se junta Madero y Colón.
6: Sí. Ajá.
0: Prolongación Madero. Madero es acá, ¿no? En otro lado.
6: Es la que sigue.
0: Es la que va para Churubusco.
6: Sí. Allá había un lugar ahí de,
0: no me
6: de
0: diga.
6: Chicas de ropa diminuta. Que no se llamaba diga. Don Gumi y después le cambiaron el nombre.
0: No me digas eso.
6: Ah, no. Nunca fui.
0: Yo pensé que decía él al Boulder Gear.
6: ¿Cuál es el Boulder?
0: Al infinito y más allá.
6: No, está cerrado. ¿Y luego qué tal? ¿Están bien? Digo, está bien el billar, está bien el billar.
5: Me enoja cuando me dicen que no sé trabajar.
6: ¡Ah, caray! No,
0: a veces las verdades duelen.
6: Incomodan. Ah, no es cierto. Papis, ¿qué canción te ponemos, carnal?
5: Pues ahí ponme de Cuéntenmelo de Pico Mercado.
6: Órale, saluditos, amigo.
5: Pues hay un saludo para ti, Chibi, para la Fariuk. Y Jaime Laborre.
0: Gracias.
5: Ahí a ver cuándo vamos a jugar billar los tres.
6: Manda un mensaje al de aquí del XH para borrar tu número y mandarte mensaje.
5: Ya está.
0: Yo hace mucho que no juego billar.
6: Yo tampoco.
0: Desde el Nacional que no he vuelto a jugar.
6: Jaime, profesional.
5: Pues hay un saludo para mi camarada, la güerita de la Nuevo México. Está Susi de Rebo, el chino de la R. El Borrión de la Genaro, Huichu Vampiros, el Manolío Valle Verde, Queco 14, Blanca la Milenio, Nelly Rayadita, el Español La Curva, el Cremas de Valle, Luis de Saltillo, el Miguel de la Esperanza, la Malu del Pérez, Chilo 36, Doña Monta en San Berna, Omar Vázquez, Cría Santa, la Yancila Buenos Aires, Tagris 45, la Cari de Provi, el Pollo Escobedo, la Kendra Papitas, el otro, el su carnalillo, no me acuerdo cómo se llama.
6: El hijo de Cari.
5: Simón, pero no, pues hay un saludo para todos, el Cheque allá en Santa María, el Paulín, Mario de Juárez, el Conan 3-1, Robert Zona Norte, también hay para todos los que mandan, el Ángel Guapillos y Sobres.
6: Órale, compadre, ahora sí, mi querido Ondeado.
7: ¿Qué onda? Pues ya se va a acabar el tiempo.
6: Oh, que la ya te estás peinando.
0: Todo
6: aprovechalo,
0: molesta.
6: Aprovechalo.
7: ¿Qué onda?
6: ¿Qué, Rocky?
7: Ah, pues aquí andamos.
6: ¿Qué es lo que te enoja?
7: A mí lo que me enoja... Es que me levante y no encuentro agua fría en el refri ahorita que me levanté.
6: No, pues sediento y tembloroso, pues está más difícil.
7: Pues ya sabrás de toda la semana, compa.
0: Yo iba a preguntarles una cosa.
6: Sí.
0: A ver si ustedes me pueden apoyar.
6: Sí,
0: tú claro. También, Ondeado.
6: Sí.
0: Un pastelito de esos que traen como si fuera un pato, pero es la otra.
6: Es un ganso.
0: Ándale. Pero chiquito.
6: Sí.
0: Esos pastelitos...
7: Cuando bueno, pone... pero primero dime, espérame. Que yo sé que gracias a mi generación.
0: Sí, es cierto. ¿A tu qué?
6: Generosidad.
7: A mi generación.
0: No, generosidad.
6: Generosidad, güey.
0: Necesitamos, ya ves que tú andas regalando celulares.
7: ¿Qué onda?
0: Necesitamos un celular nuevo para Don Perfecto Pérez.
6: No, pues aunque sea usado, no pasa nada. No va a quejarle.
0: Es que él los compra, él los regala. O sea, tú le pides un celular y él te lo regala.
6: No, pero.
7: Es que todo arriba son la mente porque el martes que andaba ya parrandeando en el diamante me dijo una morra que era un degenerado.
6: Ah, por eso te. No, pero tú no eres degenerado.
0: Es que le estabas echando ojitos, güey. Hay quienes se enojan por eso.
6: Sí, no, pero no eres degenerado, compadre, tú. Bueno, lo que yo te conozco, no.
7: No.
6: No, tú eres una persona fina, elegante y educada.
0: Es correcto. Ándale. Es
6: que correcto. Seas borracho es otra cosa.
0: Sí. Una cosa es que tengas cara de degenerado, pero no es.
6: No, no lo eres.
0: No eres. Eres.
6: Nada más las apariencias.
7: Entonces se confunde. Entonces, gracias a mi generación. Bueno, no, hombre. Tanto alcohol ya en el cerebro, ya uno no sabe ni qué onda.
0: Dicen que le hicieron unos análisis. Alondeado y encontraron sangre en su torrente alcohólico.
6: Oye, compadre.
7: ¿Qué onda?
6: ¿Y qué canción quieres?
7: Ahí pónganme una de Poliparco Calles, creo, si no me equivoco.
6: ¿Cómo se llama?
7: Creo que se llama el California Dancing Club.
6: California Dancing Club. Órale, saluditos.
7: Ahí para ustedes, tres allí.
6: Gracias.
7: Y lo bueno que no cayó la semana, no que iba a venir, lo bueno que no cayó porque no estuve.
6: Ah, sí, no pude, no he podido. A ver si puedo más al rato, no sé si voy a estar ahí.
7: No, usted no me tira mensaje.
6: Bueno, ya está.
7: Y ahí para ustedes tres, ¿verdad?
6: Gracias.
7: Y para Evelyn Saraí, ¿verdad? Y allá el Chema Revueltos y nombre toda la banda. Y ahorita ahí también, ahorita que el Panfis le mande su número, me lo manda a mí también porque otra vez se me perdió el de él.
6: Órale, ya está. Ya, ahorita se lo envío, gracias.
7: Ándale, sobre, gracias.
8: Siempre no regaló los celulares, yo me había apuntado.
6: ¿Ves? No, ¿ves? La raza quiere celulares.
0: Es que él comenzó a decir eso, que él tenía para regalar celulares el que quisiera.
6: A diestra y siniestra, dijo.
9: Buenos días, buenos días. Pero él no requiere eso, él requiere más banda que sepa hacer señales de humo, así se comunican ellos. No le sabes muy bien el celular, hombre.
6: No, pero pues, este no las va a ver.
10: Para que no se enoje el ondeado, nos lo llevamos a Saúl de la unidad.
6: También.
10: Para jugar billar.
6: No.
10: Con las cariñosas.
6: No, a ver las bolas, mi compadre. Ya no las llega.
11: No les deseas tú, Pampi, porque ahorita son capaces de salir y irse para allá.
0: Está cerrado.
6: Oye, gracias, Hugo.
12: Aviéntame las mañanitas, compadre. Para el cumpleaños, mi damota. Qué hule que puede.
6: Claro que sí. Entonces las ponemos,
0: con
6: compadre.
0: Con todo el gusto del mundo.
6: Entonces, mándanos el nombre, carnal. ¿Cómo se llama? Bueno, creo que se llama Andrea, ¿verdad? Su esposa. O Erika, no me acuerdo. Pues, si no es el nombre de mi hija, es el nombre de mi esposa, pero yo más o menos lo relaciono.
0: California Dancing Club, lo que están solicitando.
6: ¡Vámonos! Aquí está. ¡Maldita!

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0: 7 de la mañana ya con 33 minutos, 7 con 33 y la temperatura.
1: Déjame, te la digo actualizada porque hace rato teníamos 25 grados. Pues no quiero fallarte ni a ti ni a la raza. Uh-huh. Más bien actualizadita. ¿Y cómo vamos a andar? No, siguen los 25, fíjate. Siguen los 25 grados, pero hoy la temperatura va a subir hasta los 35, okay. ¿Verdad? Por la tarde va a estar medio nubladito, pero sí va a salir el solecito. Y para mañana domingo, una máxima de 35, mínima de 21. Para el lunes, una máxima de 36, mínima de 22. Bueno. Muy despejado lo que es lunes, martes, miércoles de la siguiente semana y con unas máximas de 36, 37 grados. ¿Okay?
0: No va a estar tampoco tan exagerado.
1: Pues acuérdate que estas temperaturas y aparte la sensación térmica es la que o sea que la que manda.
0: Porque acuérdate que hace unos días habías dicho que íbamos a llegar a 37, 30, de repente llegamos a 41, sí. 42. Ah, espérame.
1: De hecho, en el ¿cómo se llama? En el periódico que ya es que lo está recogiendo el Lázaro. Decía ahí en una nota, decía que temperatura, no es que no recuerdo el día, temperatura bajo la sombra, 38 puntos, 15 cantos grados, y a la intemperie, o sea, en el sol, 40 y tantos, 46 o 47, no me acuerdo. Pero ¿a qué voy? Que el termómetro no marcaba 40 y tantos,
0: ¿verdad? Sí, pero la sensación es la que...
1: Es correcto.
0: Así es que, yo me iba a enojar contigo ese día.
1: No,
0: porque dije, espéreme, estamos a 41 grados y Chivi me dijo que vamos a estar a 36.
1: Sí, no.
0: Y yo dije, yo no dudo de Chivi lo dijo, a eso debemos de estar.
1: Sí. Y acuérdate que todo se va actualizando, o sea, a la hora que lo digo, es actualización. Uh-huh. Por ejemplo, el viernes que fui a jugar fútbol, no estaba pronosticado lluvia más que en la tarde.
0: Ok.
1: Y llovió bien machín en la noche, güey. Llegué todo mojado a la casa. ¿Verdad? Entonces,
0: yo no sé si hacerte caso o no de repente.
1: Es que te digo que se va actualizando, o sea, por ejemplo, yo te puedo decir ahorita 37 para mañana como máxima. Y a lo mejor a la hora, a las dos horas, pues ya va a cambiar ahí el pronóstico.
0: No podrás hablarme cada 10 minutos para saber.
1: Déjame, hablo con Diosito para que ya no nos cambie tanto el pronóstico.
0: Por favor, porque...
1: Vamos a atender reporte línea número 2. Vamos a ver, la 1, perdón. Bueno...
2: Buenos días,
1: mi querido Tony, Mendiola. ¿Qué dice mi Tony?
2: Aquí,
1: ¿ya va la chamba, mi Tony?
2: Sí, ya. Excelente. Bueno, ahorita un ratito más.
1: Qué excelente. Órale,
0: qué chido.
1: ¿Y ahora qué toca hacer o qué?
2: No, pues, agarrar fiesta. Más.
1: No, en el jate, güey. No, este está pensando en la noche.
2: Tranquilo. Me enojo porque todavía no ha habido la tienda. Ya iba por un suero. No, hombre, abren hasta las 8. Aquí no. La tienda de la casa la vuelta.
1: No, qué bárbaro. Ya te vamos a poner una farmacia más arriba.
2: Sí, va. No, pues ya ando acabando. Lo mismo, un acabado. Eran muros, pero eran todos unos cuantos. Una casa, va.
1: Ya.
2: Varios cuartos hicieron como dos.
1: O sea.
2: Pero aquí mismo, no le digo quién todavía ando aquí en el barrio.
1: Detalles.
0: Detallitos.
2: Sí, ya son detalles, filetes en la ventana. Sí.
1: Muy bien, qué bueno, mi Tony, qué jalecito.
2: Simón.
1: ¿Qué onda, Tony? ¿Qué rolito te ponemos?
2: Pues suéltense, ahí está la que pusieron de fondo. Va que va, del Combo Colombia.
1: Va que va, claro que sí. Saluditos. Simón.
2: Y un saludo pues, Temeche, y para Jaime y para Lázaro.
1: Gracias.
2: Y de nada, acá para toda la gloria, Mendiola, va, y Marala, Malu del Pedre, la Nancy, la Vicente, la Susi de Rebu, el Iván de la Granja, Cheque Santa María, el Paco Lobos, el Dani Los Ratas, el Miguel de la Esperanza, el Manuelillo Valleverde, el Bebé La 32, el Oscar de Dineros, el Beto La Alianza, Nombe y toda la banda que está en sintonía, y gracias.
1: Dele, vamos por la línea. Oye, saludos al Oscar Esquineros que el otro día habló y no se pudo esperar al aire porque andaba chambeando. Le mandamos saluditos. Vamos por la 2, mi querido Jaime.
0: Muy buenos días.
3: Buenos días, Chividi y Borre.
0: ¿Quién buenos habla? Días. Buen hombre.
3: ¿Dónde, compadre? Habla este Paco Lobos, va y solea, compadre.
0: No, ¡Paco! ¿Dónde, cómo andan? Oye, pues ¿dónde andaba Paco?
1: En Valle Soleado.
3: Ahorita, oye, no, ya no vivo allá, vivo acá en Pradera.
0: Es lo que te digo.
1: Sí, pero te pregunta Jaime que dónde andabas.
0: ¿Dónde andabas?
1: Y andabas en Valle Soleado.
0: ¿Cuándo te soltaron o qué?
1: No.
0: Es que de repente
3: Pues andaba jalando, va.
0: Nos deja muy olvidados, mi Paco.
1: Sí, pero vive en Praderas de San Juan.
2: Simón.
0: De Playas de San Juan. Sí. Donde piden pan y no les dan.
1: Exactamente, donde piden vino y les dan el tino.
0: Piden queso.
2: Ah, también me compare Mario también.
1: Mario Villajuárez.
2: Mi vecino.
1: Tu vecino.
0: No, qué bárbaro, pasa raza.
1: No, qué vecinitos. me enojo cuando...
2: Ah, no, pues cuando me están marque va del jale, va que no he llegado. Ay, y no. Apenas me acabo de levantar.
0: Ay, qué gordo que hay eso. No, la vez pasada, también tuve que mandarle un mensaje a un cuate, le dije. Ajá. Te dije que llegaba en 15 minutos. Claro. O sea, estoy en camino. Llego en 15 minutos, no tienes por qué estarme marque y marque cada media hora. O sea.
1: Ah, sí, pues. Así el otro día el patrón Sergio Martínez, 9:52, vas a venir, le dije, no, por favor, Sergio, ya, me quedé dormido, por favor, hombre, agarra la onda. compadre, ¿qué te ponemos?
2: Pues ponte la de poeta pintor, ¿no? Y porfa, para escucharla.
1: Órale, claro que sí, saluditos.
2: Saludos para ustedes ahí en cabina, va.
1: Gracias.
2: Y el compa Mario Juárez, el Tony Mendiola, Yasmín del Topo, el Hecho Piragua, Daniel Los Ratas, el Hombre Payaso, el Polindra 49, el Chema Revueltos, Jorge de los Panchos, el Soy Cacas Chiflados, el R de los Fantásticos, el Chapo de Santa, el Daniel Los Ratas, Nancy La Vincente, el Gorrión de la Genaro, Miguel de la Esperanza, el Mar 112, el Clever de la Vicente, el Monolío, y Verde, el N31, Sucia de Rebu, Vete de Sierra, Day 3 Puntos, Marlene de la Alianza, el Comiso Pelancheros, el Cheque de Santa María, el 5 de las Sabinas, Lucho de Locos, y Nombre, y toda la banda que me conoce, va, de Paco Lobos y Sobres.
1: Ándele, mi Paco, gracias, que tengas un excelente fin de semana. Oye, pues vamos a felicitar a la esposa de mi querido amigo Hugo, ¿verdad? A la señora Erika, que hoy está cumpliendo años, que está de manteles largos, que Dios la conserve mucho tiempo, que con mucha salud, y pues que todos estén en armonía siempre, alegre y con mucho amor, ¿no? Para la señora Erika, nuestros mejores deseos.
4: ¡Felicidades!
5: Esta canción es para ti, porque hoy es tu cumpleaños.
6: ¡Feliz cumpleaños! Que Dios del cielo te regale vida.
0: Mucho amor.
6: ¡Feliz cumpleaños!
1: Haga aplauso.
0: Mucha alegría. Pero sobre todo, mucha salud.
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0: Señora Erika, que la consientan mucho, por favor.
1: Que le lleven licuado de fresa.
0: Está bien sabroso.
1: ¿Ah? Que le lleven licuado de fresa.
0: No, que
8: a mí me gusta mucho cómo le da el Chibidibi las noticias del pronóstico del tiempo.
1: Ya me había asustado.
0: Ay, sí, yo también. Sí. A poco ya se dieron cuenta, pero bueno. Oye, felicidades, señora, que la pase bien bonito, que Diosito me la siga llenando de muchas bendiciones, mucha alegría, mucha armonía, muchas cosas bellas, pero sobre todo mucha salud, que correcto, sea lo principal, ¿verdad? Y yo le aparte lleva una felicitación extra, ¿verdad? Por aguantar a lo que tiene ahí usted, señora. Mire, que pudiendo encontrar cosas mejores,
1: claro,
0: o sea, que como, ahí se ve la nobleza de la persona.
1: Ahí aguántese tantito más, señora Erika, aguántese tantito más.
0: Ahí se nota la nobleza de la señora que dijo, pues bueno, está bueno, a ver qué tal sale, muchacho. Chance y se compone, pero pues ya se les cayó tiernito y así quedó.
1: Claro.
0: Pero ella como quiera, si lo quiere.
1: Nomás no la ponga a soldar cacahuates, señora.
0: No, señor. Sí. Cacahuatotes, pero bien macizotes, ¿no?
1: ¿Tú te imaginas unos cacahuatitos así como para... esos con cascarita?
0: Ajá.
1: No, mi compadre se los avienta japoneses. gruesos. ¿Eh? Vámonos, ¿un corte qué? ¿Sí? ¿Un corte y te regresa? ¿O qué, Tommy? ¿Me equivoco, Tommy?
7: Comerciales y volvemos.
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0: Aquí va esto para Nancy.
1: De la Vicente, se llama Sirena Encantada.
0: Ya viene. Viene a Monterrey.
1: Sorpresa.
0: Próximamente.
1: Sorpresa.
0: No te lo puedes perder.
1: Yo voy a ir.
0: Miguel Morales.
1: La voz.
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1: Esto lo solicitó mi buen Paco Lobos. Se llama Poeta Pintor, esta rolita.
2: Embrujo.
1: Vallenato.

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2: Va que va.
3: Oye, aquí está el poderoso Combo Colombia.
2: Esto que lo solicitó
3: Tony. Súbele, mi Tony. Ya van a abrir para el suero, Tony. Ya van a abrir.

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2: En el Congreso local, legisladores del PRI y Movimiento Ciudadano consideran adecuado que, por cuestiones de seguridad, no se permita que las personas ingresen a negocios y comercios usando cascos. Esto luego de que el Cabildo de San Nicolás aprobó proponer una reforma a la Ley de Movilidad Sostenible, de Accesibilidad y Seguridad Vial para prohibir el uso de cascos, prendas u objetos que cubran el rostro de las personas dentro de negocios. Seguramente el municipio de San Nicolás tiene en sus estadísticas que se han cometido ilícitos en negocios cuando los motociclistas bajan de sus vehículos e ingresan portando el casco, señaló el legislador priista Javier Caballero, quien es presidente de la Comisión de Justicia y Seguridad. 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
4: El aprendizaje es el inicio de la riqueza, es el inicio de la salud y el inicio de la espiritualidad.
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0: Bueno, pues vamos a continuar con más del Parrandón Mañanero en esta mañanita. Me enojo cuando, ¿verdad? ¿Cuándo se enoja usted? ¿Cuándo es cuando se enoja a usted? Vamos a escuchar audios o llamaditas. A escuchar audios.
1: Yo me enojo cuando no duermo mis 8 horas.
0: Dale.
1: O sea, yo prefiero 1000 veces dormir que salir, porque al otro día tengo que irme temprano al gimnasio, entonces yo respeto mucho mis horas de sueño.
0: Ah, muy bien, qué bueno. ¿Cuánto se enoja cuando no duerme las 8 horas? Mira.
2: Pero pues ya.
3: Muy buenos días, mi compadrito Chevy, este tiempo le santa, carnal. Yo me enojo bien machín cuando me culpan de algo que yo no hice y les digo, no, pues yo no fui, no, sí, que no, sí, fuiste, no, yo no fui. Eso es algo de lo que me cae en la mera.
0: Oye, Chepo, grábate otro, güey. Grábate otro porque se oye saturado tu voz y se oye muy, muy fuerte también el fondo que somos nosotros, ¿verdad? Vamos a atender reporte línea número 1. Bueno. ¿Qué onda, mi querido Mario? ¿Cómo amaneciste?
4: ¿Qué onda? ¿Qué rollo? ¿Qué?
0: No, hombre, todo chido. ¿Cómo amaneció mi niño?
4: Bien, gracias a Dios que andamos.
0: Qué bueno, compadre. Allá en sintonía, ¿verdad?
4: Desde las 6 de la mañana.
0: Es todo, Mario. ¿Qué onda, compadre? ¿Me enojo cuándo?
4: Cuando se me descompone la carcacha esta mugrosa.
0: Ah, cuando se descompone el camión.
4: Sí, ojalá el clima.
0: ¿Ese camión solo lo usas tú o lo usan varios choferes?
4: El patrón me lo vendió en pagos, me descuenta 500 por semana.
0: Ah, muy bien.
4: A 5 años.
0: Pero no me respondiste la pregunta.
4: ¿Qué?
0: ¿Lo manejas tú o lo manejan varios?
4: No, es vacilón, lo manejo todos.
0: ¿Cómo?
4: Es vacilón, ese camión.
0: Ah, lo manejan varios, ok.
4: No, lo que otro lo traigo yo y otro, el otro de mañana.
0: Ah, ok, son sí. 2 choferes.
4: Sí, lo calentaron, lo pusieron y ya lo arreglaron.
0: Ah, qué bueno, gracias a Dios. Oye, carnal, ¿qué rolita te ponemos, mi querido Mario?
4: Ponte bonita y bonita y de Sergio López.
0: Órale, saluditos, carnal.
4: Ahí saludos para Lázaro, para Jaime Laborre, para usted, mi querido, que tengan un buen sábado.
0: Gracias, igualmente, carnal.
4: Ahí para Tóxica, me pongo la espalda, que tengan las playeras de la forma, pero por acá de playeras, un poco por los de la granja, la banda madera, la 6-8 y la banda general.
0: Ya está, Mario, gracias, compadre. Vamos por la otra línea, mi querido Lázaro, buenos días.
5: Compadre, le echaron mucho polvo de fresa ahí, va, compadre.
0: No, hombre, qué bárbaro, Jaime ya se fue a vomitar, güey. Nada te crees. Compadre, fuera de broma, están muy ricos, güey.
5: No, lo que pasa es
0: muchas gracias.
5: Estaba cotorreando a Erika de eso porque dije, no, pues yo no los he probado ahí con esa doña, pero pues yo nomás le dije, nomás no le eche hielo, doña, porque se va a saber a pura agua, va.
0: Sí, claro. No, están muy buenos.
5: Y el otro acá dije, nada, quién sabe, va. Pero no, rato le compro, compadre, va.
0: Sí, no.
5: Yo quería de papaya limpia.
0: ¿Perdón?
5: Yo quería de papayita limpia, pero no.
0: Ah, sí. No, pero está mejor la fresa. Mejor la fresita.
5: Pero cuando vaya a salir con fallas, que la panza y que no sé qué, compadre.
0: Pues es que yo soy de lo que me cae mal la leche, man. Pero no, ya. Mira, ya le bajé más, casi la mitad del vaso.
5: No, pues que sea desde lactosada, la otra le voy a decir a la doña.
0: Sí, Jaime sí es el que dijo que es lactosada. Que es lactosada.
5: Era para una, le dije que iba para Washington, ahí a la calle Washington, y que eran para las secretarias, que eran muy especiales las 3 secretarias que tenía.
0: Son bien mamilas las viejas.
5: Y dice, dame por favor los tubos cerraditos y las bolsas, por favor, señora.
0: Sí, claro.
5: No me le eche hielo porque si no,
0: las viejas se me peinan.
5: Sí. ¿Qué
0: onda, compadre?
5: Dice Erika que muchas gracias por sus deseos.
0: No, pues al contrario, compadre, qué bueno que cumple un año más de vida y que Dios la conserve muchos años más, carnal.
5: Me salen caros sus cumpleaños, compadre.
0: Ah, caracoles, rayos y centellas.
5: ¿Qué te iba a decir? No, pero todo bien, gracias a Dios, bendito mi Dios primero.
0: Qué bueno, compadre.
5: Compadre, a ver si le puedes poner la de cuando lo negro sea bello, dice.
0: Claro que sí, con todo gusto para Erika.
5: Aquí la tengo a un lado y no sé. ¿Quién sabe por qué no quiere hablar, compadre?
0: Ah,
5: contigo.
0: ¿Qué pasó, señora Erika?
5: A lo mejor te conoce de antes.
0: No, ¿cómo crees? ¿Cómo está, señora Erika?
6: De cuando eras pandillero.
0: Muy buenos días. ¿Cómo la trata la vida en un año más de vida?
7: Bien, todo muy bien.
0: Gracias. Qué bueno, gracias a Dios. Aguantando el muñeco, ¿ah?
7: Sí, es el que da más lata.
0: Ay, no, no.
5: Artículo 20.
8: Señora Erika.
7: Dígame.
8: Muy buenos días. Antes, antes que nada, mil felicidades.
7: Muchas gracias.
8: Yo nada más tengo una pregunta. A lo mejor es algo incómoda, ¿verdad?

0: Sí.
1: Miopía.
2: Artículo 20, borré.
1: No. Es que no entiendo qué le vio a este pobre muchacho, hombre. O sea, habiendo tanto galán y toda la cosa, se agarró un galón, o sea.
2: Qué horror. Vamos, estás viendo la máscara que traigo, pa.
3: Un galón y pelón.
1: No, pues mil felicidades. Ah, perdón.
4: Es que vale oro mi pelón.
3: Claro que sí. Claro que sí.
1: Es una magnífica persona.
3: Nomás que no ande soldando mecedora, señora, porque. No, me se avienta unos cacahuatones.
1: Qué bruto, ¿eh? No.
4: No, ya le dije que eso no es lo de él.
3: Dígale que se va a lastimar los ojos, que ya no lo haga. Mejor, oiga, pues le deseamos lo mejor, señora Erika. Muchísimas felicidades. Que Dios la bendiga bastante, ¿eh?
4: Muchas gracias por sus deseos.
3: Cuídese mucho y cuide mucho a nuestro amigo Hugo.
4: Gracias, que estén muy bien también.
3: Igualmente, gracias.
1: Gracias. ¿Eh?
2: Nos vemos.
3: ¿Y el baile? ¿Qué hora es eso? ¿Qué?
2: Al rato les mando la invitación.
3: Ah, muy bien, okay. Muy bien.
1: La pachanguita.
3: Sí, la pachanguita. Vamos a ver quién anda por acá.
5: Bueno, excelente día, Parrandón Mañanero. Yo me enojo cuando Don Rulo le cambia el nombre a las rolas de los artistas. Que tengan excelente día, Lazarito, Chividivi, La Borre.
1: Y no les he oído a mí.
5: Saludo desde Guadalajara, de su amigo Jesús el Güero Suárez. Que me complacen con la melodía de... Para que me des tus besos del binomio.
3: Claro que sí.
5: Saludos, ánimo.
3: Ánimo, compadre.
1: Gracias.
3: Dice, ¿me pones por favor la de lo dulce de un te quiero? De los chiches. Pero ponla porque las últimas que he pedido no me las ponen. El jueves es de quejas. El jueves es de quejas.
1: Al menos hasta el jueves para poderse quejar a gusto, por favor.
6: Chiriguillo, desocupe la línea, estoy marcando.
3: No, gracias, así está bien, gracias, qué mal.
7: Ahora sí. Buenos días.
3: Ándale, mi chepo.
7: Mi chividivi, este chepo le santa, compa. Te digo que una de las cosas que me caen mal a mí es que me enojo. Es cuando me culpan de algo que yo no hago, carnal. Y que les digo, pues yo no fui, sí, tú mero. Que eso me cae mal, carnal. Eso me enoja bien machín, va.
3: Tienes razón.
7: Ahí sí es tan amable de complacerme la de Amor en el Fango, mi chividivi, con los vallenatos de la cumbia, va, pues usted, compa, para Jaime Laborre, Lázaro Cervantes, en controles, que tenga bonita mañana, va, que mi hijito me los bendiga.
1: Gracias.
7: Y compadre. Va para la Malu del Pedre, el de ahí de los tres puntos, Betty Piratita de Sierra Ventanas, en N, la Milpa, Mar en Villajuárez, la Cari de Pro y pues Escobedo, Sucio, Rebo, Chino de la R, la Yasmín del Topo, el Jorge de los Panchos, la Nancy de la Vicente, la Yancy de la Buenos Aires, compa Muecas de la Olímpica, el Huicho Vampiros, el Ángel de los Guapillos, va. Compa Luis de Santillo, el compa Linares y los comemeros de la zona centro. Y todos los que me mandan, que me quieran mandar, y Dios te bendiga, chividivi.
3: Ándele, mi querido Chepo, gracias por reportarse. Ya ve la diferencia, mi Chepo, sí. Va. Es que no escuchaste tu primer audio.
1: Vamos a seguir complaciendo, aquí está Andrés Landeros.
3: Se llama Cuando lo negro sea bello, para la señora Erika, que cumple años.
1: ¡Mil felicidades!
3: Pásela bonito, pásela bonito. Hoy

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0: 8 de la mañana ya con 20 minutos, 8 con 20, que no se te haga tarde. No, ya ahorita deben de estar ya rumbo allá la chamba ya.
1: Y ahorita ya se les hizo tarde.
0: Se va, todo, cualquier cosa.
1: Si usted va saliendo de su casa a ganar, ya se le hizo tarde. Ya. Ya se le hizo tarde.
0: Es más, mejor ni vaya.
1: No, vea que va, ve. Pues para salir a las 12, una. A lo mejor no vaya. ¿Qué es en su casa? Oye, tenemos mensajes de audio. La dinámica del día de hoy, me enojo cuando, ¿ya? Y usted compártala con nosotros, a ver.
2: Buen día, Parrando Maña Ebrio, Lázaro Chivir, Lázaro de la Borre, Jaime. Yo cuando me enojo es cuando pongo la bocina y no falta el vecino que también la ponga. Ah, no va a escuchar nada chido.
0: Sí.
2: O la vecina de lado. Complacerme con una rola, mi adiós de la sociedad vallenata. Suelto para la banda Los Basurantes Recanga, que andamos a la idea, el tío Choco, el compa Víctor de la Muni, el meme 4 Barrio 12, el Chino 36, bebé la 32, es que a los que no les avinan, más que el Quiloco del Pedre, Jorge Los Panchos, la Perra Duracel, la Nancy, la Vicente, las Cumbiamberlocas, el Cheque Santa María, Paco Los Lobos, Comiso Los Pelancheros, Moitán García, el Miguel de la Esperanza, y de parte de Celso Los Chiflados, y que tengan buen día.
1: Y para el Vicente, no, nada, para el Vicente.
3: Buen día, Parrando. A mí lo que me molesta es cuando vas en el transporte público, vas escuchando un chisme y te tienes que bajar y no le das fin al chisme,
0: sí,
3: vaya.
0: Sí, claro. No te enteraste. Eso pasa mucho aquí en el Edificio Latino. Sí. Uno viene al piso 20.
1: Claro.
0: Dejas que pasen dos muchachas, por lo general, yo cuando hay mujeres detrás de mí en la fila del elevador, dejo que pasen primero ellas. Y comienzan con un chisme.
1: Ah, caracoles.
0: O ya lo traían, el chisme, y comienzan a desarrollarlo.
1: Ya venían caminaditos.
0: Y comienzan a desarrollar el chisme. Pero se van a bajar en el 14.
1: Hijos.
0: No terminas de oír y oiga, no puedo bajar con ustedes para saber qué va a pasar con el señor o con la señora que la operaron. No, si se puso bien malita, pero el problema es que la hija, como no la cuida, porque al parecer que anda con... Pues es que es un señor que anda ahí con ella y que la tiene...
1: Y es casado.
0: Y lo que... Fíjate, iba yo llegando y de repente cuando... Y lo... Se abren las puertas y buenos días, con permiso. Y, oiga, iba llegando y ¿qué pasó?
1: Así me va a dejar. Quiero saber.
0: Eso da coraje.
1: ¿Cómo no?
0: Eso, y ya lo había platicado y nunca me voy a cansar de platicarlo. De que hay mucha gente cochina.
1: Hijo, eso.
0: Atascada.
1: No, hombre,
0: marrana.
1: Puerca.
0: Puerca, cuina. Cuando subimos al elevador. De repente, y era mujer. Nos subimos al elevador y ella se baja como en el 7.
1: Ajá.
0: Pero yo creo que andaba un poquito cargadita el estómago.
1: Ay, caracoles.
0: Y de repente se sube y comienza a oler medio feo.
1: Hijo de su
0: madre. Y yo, ay, hija, sí, tú te lo echaste. Se abre las puertas, se baja y queda el olor medio fuertecito. Dos pisos más arriba. Se abren las puertas.
1: Entra más gente.
0: Y yo soy el único que va en el elevador.
1: No pensaron que.
0: Yo no fui.
1: ¿Y de ahí te pusieron qué?
0: Me pusieron el
1: peyoyo.
0: Oigan, yo no fui. Yo no fui.
1: Oye, tenemos gente en ¿cuál línea? ¿Cuál? ¿En la 2? Bueno.
4: Buenos días.
0: Ay, Dios.
1: No hay nadie.
4: No hay nadie.
1: Está fallando la línea.
0: ¿Por qué no descansa en un día?
1: Está fallando la línea. ¿Quién habla?
4: El Paulín Colombia de la Favor de 49.
0: Estoy muy lejos, Paulín. ¿Eh? Estoy muy lejos, se escucha muy bajito.
1: ¿Traes el altavoz o qué?
4: Yo vivo lejos.
1: No, que si traes el altavoz porque te escuchas muy lejos.
4: No, es normal la llamada.
1: Ah, ok. O sea, por el teléfono.
4: ¿Se escucha bien?
0: Bueno,
1: muy
0: pues,
1: bien.
0: Pues está bien, acabo, para que no.
1: No, pues es tu bola que
0: para lo que hablas.
4: La frase.
1: Sí.
0: A ver.
4: Yo me enojo cuando los chirimotrizangos ocupan las líneas, que no entra la llamada.
0: ¿Quiere el señor una línea
1: exclusiva?
0: Exclusiva.
1: Le vamos a dar un teléfono exclusivo al señor.
4: Marcando ahí.
1: Le vamos a dar una exclusividad.
0: Para que señor no batalle.
1: Claro.
4: Apenas va.
0: Sí, algo más que necesite el joven.
4: Existe voz, imitaciones.
0: Algo más que necesite, por favor, antes de cualquier otra cosa.
4: Yo, con que tenga salud con eso hoy.
0: Ok, muy bien. Pero de la atención que le damos a usted, algo más que necesite.
4: Lazarito, ponga la canción.
0: Ah, ok. Sí. ¿Qué canción me le vamos a poner?
4: La de Mujer Prohibida con los Negro González.
0: Sí, puedes quitar toda la programación, por favor, para poder poner tu canción.
1: Y después de esa, ¿cuál te gustaría?
4: Después, sí. Osito Dormilón.
1: Muy
4: Osito
1: bien. Dormilón. ¿Y después del Osito Dormilón?
4: La de las tres tumbas.
1: Bueno, te voy a grabar una UCB.
0: Y no te la mandamos.
4: ¿Qué dice? ¿Nos queremos tríos?
1: No, pues nada, ya no te quieren. Ya no te quieren. Ya
4: se me hace que... cuelgo la pobre porque no te quiste.
1: Se me hace que ya no te aprecian. Ya no te aprecian.
4: Yo me creo yo solo.
5: Eso es lo que me toca, ganar pa'
1: un sí.
4: Oye, el camionero, ese chiribillo, el camionero banquetero.
6: A mí me enoja cuando conozco gente que va escuchando conversaciones que no le importan en el elevador.
0: No te dijo a ti, me dijo a mí.
1: Me está diciendo
0: a
1: Jaime. Me está diciendo a Jaime.
4: Yo soy tu defensor.
0: Gracias, Paulino. Gracias.
1: Tienes un buen abogado.
0: Yo tengo un buen abogado. Licenciado Paulino.
4: Esa es la abuela.
0: Pues no ha venido, fíjate.
1: A ver si el lunes cae.
4: Pero se acaba de despertar la
1: gañosa. A ver si
7: eso, compadre, es comparito Paulín. Somos hermanos.
4: Parito. ¿Cabeza de Olmeca?
0: No, hombre, en serio, Paulín.
1: O sea,
0: te dicen cosas bonitas, te dicen cosas chidas y tú los ofendes.
1: Qué bárbaro,
4: güey. No, es show. No lo agarren en serio.
0: No, cabeza. Cabeza, qué grosero de decirle cabeza Olmeca al pobre de Tlaloc. Digo, a este.
4: Hugo.
1: Ya se está cabreando, Paulín, porque ya no tarda en llegar Jorge de Chicago.
0: Sí.
4: ¿En serio?
0: Sí, tienes pendientes ahí.
5: Dordaje por hincho por ese campita.
4: Capulina. Resiste rápido.
1: Ándale.
4: Va un señor 160 kilómetros. Y lo para atrás. Oríjense en la orilla, por favor. Y lo le dice, a ver, ¿cómo se llama? Y le dice, jajaja, Jaime Río. Dice, no se está riendo, dígame normal. ¿Cómo se llama? Jaime Río, se lo voy a llevar detenido allá al corralón. Dice, bueno, ya se lo lleva detenido y lo dice en la licencia. Dice, Jaime Río, tartamudo. Ríanse.
0: Ay, Dios.
8: Raza, contrátenme, tengo hambre.
0: Y es el que me defiende, imagínate.
4: Vamos a ir, yo chivis al show.
1: No, por favor, no. No. Quiero jalar.
4: Nos va a llevar.
0: Paulín. Bueno, como manager, ¿quieres que sea el manager? Va a morir de hambre.
1: El show de Jaime Chividini con 5 minutos de estrellato de Paulín.
0: No.
1: Pero que cierre él, porque ya.
0: Sí, pero las puertas del lugar.
4: ¿Eh? La casa de Oscar Burgos, ahí vamos a rentar ahí.
1: Ándale, bueno, está bien. Bueno.
4: Plaza lo que nos grabe también, ¿verdad?
1: Ajá, ¿qué caray, vamos a hacer, no, o qué? No, pues,
0: yo no.
1: ¿Qué vamos a hacer, o qué? El show. Me asustaste. Bueno,
4: pues. Un saludito.
1: Pues a ver si alcanzan.
0: Sí,
1: a ver. Échale.
4: Saluditos para la Yasmín del Topo, Sexiroguita, que no ha mandado de ahora. La sucia de Rebo, la sepanada chida. Que va a llevar más a Latino, dice. Selene Mario de Juárez. ¿Quién más? Mis hijos Ángel de Belén, el bailo. Y pues todos los que me conocen más, los que me mandan, todos los chiribillos, Lázaro, Cervantes, Jaime Arispe, Chiribillos, que tengan bonito sábado.
1: Gracias, compadre, igualmente, que estés muy bien.
0: ¿Cómo habrá seguido nuestra buena amiga Denise?
1: Yo creo que bien.
0: Ojalá que ya esté mejor, que se esté recuperando.
1: Sí.
0: No sé si nos escuche los sábados, pero pues un saludo para ella y que se mejore.
1: Buenos días.
9: Hola, buenos días.
1: Hola, ¿cómo amaneciste?
9: Muy bien, gracias a Dios.
1: ¿Te acabas de despertar, verdad? ¿Qué oyes? ¿Qué onda?
9: No, ya tengo rato.
1: A mí me enoja.
9: Ay, a mí me enoja cuando traigo hambre y no he comido.
1: Ay, sí, cierto, a mí también. Se pone uno de mal humor bien gacho.
0: No eres tú cuando no comes.
9: Sí, o cuando tienes mucho trabajo que te estresas que no puedes terminar.
1: También.
9: Y tienes una vuelta, un pendiente y se acumula más el trabajo.
0: Qué feo es eso cuando no puedes terminar. Se te va el tiempo y dices tú, ay,
9: pues sí,
0: ya
9: más cuando traes prisa, pues.
0: Sí.
9: Pues bueno.
1: Bueno. Oye, y aparte de eso, ¿es todo? De lo que te molesta.
9: Sí, de eso es todo.
1: Muy bien. ¿Qué canción le vamos a poner a Yasmín?
9: Quiero la de Yasmín, todo de Calas Morales.
1: Claro que sí. Saluditos, mi querida Yas.
9: Un saludo para ti, para la Borre y para Lázaro.
1: Gracias.
9: Y ya para mi amor, José Los Panchos, Miguel de la Esperanza, Nuestros Piraguas, Omar de la 102, Pulín 49, Paco Los Lobos, Checo 14, Clever del Vicente, Chapo de Santa, Coranda la Genara, Cheque Santa María, Topo de San Bernal, Luis Atizado, Miquel Los Payos, Mosque Quiloto, Bebera 3, Lola Perla Durancel, Comiso Penanchero, Caque Los Chiflados, Cinco Las Sabinas, Chilo 36, Bulis Parque en Juárez, Chamarra Vueltos, Manuelía de Valle Verde, Nancy, La Vicente y Edmina, El Topo y Jorge de Los Panchos y Pay.
1: Ándale, gracias. Bueno, ¿qué onda? ¿Acá? ¿Le damos? Muy bien, a ver.
10: Dile que lo anda buscando Alan Saldaña, compadre.
1: Ah, por
10: que levante el, para que levante el rating aquí en la Avenida México.
1: Muy bien.
11: Me enojo cuando hablan mal de mí y yo ni en cuenta. Buenos días, Fernando Mañanero. Habla el Chucky Colombo de los Periodos. Me complace por con una rolita. Compláceme, por favor, con la de El Amor Más Grande del Planeta. Y unos saluditos cordiales para mi amor Tiffany Colombia de los Privados y para Mario Valdez, Rulo Tablas Cross y el Puma de Casablanca y el Asa Casablanca y todos los privados, ¿va? El Grillo Colombia La Moderna, Tobe Checo y el Medio de los Huérfanos, Perro Laurelista, para Neri White, la Sonerita Mayor, para Luis Esatil, el Cheque Santa María, el Chilo de Tres Zona Colombia.
12: Comerciales y volvemos.
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12: 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La participación de México en la justa mundialista. Los nuestros en el grupo A abrieron contra la selección de Sudáfrica el 11 de junio, ganando el partido por 2-0. El segundo encuentro fue el 18 en Guadalajara ante la selección de Corea. Ahí se sufrió, pero se ganó 1-0. Y en donde fue un festín, en la Ciudad de México, de nuevo en el Estadio Azteca, el 24 de junio, en donde golearon a la selección de Chequia 3-0.
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1: Con esa melodía. Y esto hasta Guadalajara, Jalisco, con nuestro buen amigo el Güero Suárez. Un fuerte abrazo, carnal. Que la pases bien bonito con toda tu familia.

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0: Solamente faltan ya 15 minutos para que den las 9 de la mañana. Este sabadito bello, hermosísimo, ¿verdad? En el cual tenemos más mensajes, ¿sí? Vamos a ver quién anda por ahí. Buenos días. Es más tarde.
1: Buenos días, Parrandón. Yo me enojo cuando me dan una cerveza caliente, compadre. ¿Me puede complacer ahí, sí, por favor, con la rolita de Te Extraño Tanto de Los Gigantes? Y un saludo ahí para mi compa, el Panfis de Sierra Ventana, el Manuel. Yo voy a llevar el 5 de Sabina, Cierre U Blanca, Milenio, el Bebé de la 32, el Gorrión de la Genaro, el Cheque Santa María, el Chepo de Santa, Robert de la Zona Norte, Malo del Pérez, el Chucky Privados, Omar Vázquez, Huicho Vampiros, Jorge Los Panchos, Ogui de la Granja, Miguel de la Esperanza, Mosca X Locos, Oscar Esquineros, el Beto de la Alianza, Eli Raíta, Nancy La Vicente, el Queco 14, Marco Rodríguez y el Beto del Almaguer, de parte de Luisa Canzaltillo, carnal, gracias.
2: Glenn. Buenos días, Rosa mía, de Nego González y Los Aferrados. Borre.
0: Ok. Ándale, pues, entonces, fíjate que hoy no se quejó mucha gente, ¿eh? Hablando bien de que qué es lo que les molesta, yo pensé que se iban a dejar Cayetano más fuerte, y no, bueno, esto es bueno. Vamos a ver quién está en la línea. Buenos días. Se fueron. Ah, bueno, abrimos las líneas 81-73-43-24-43, 81-73-45-98-10. ¿Qué les parece si hacemos un programa súper especial, ¿no?, en el cual los llenaremos de música? Vamos a ver quién está en la línea número uno. Buenos días.
3: Buenos días, Gurre.
0: Buenos días, ¿quién habla?
3: Compa, habla Tilo 36, el de la zona Caguamara de Escobedo, carnal. ¡Oh!

0: onda? ¿Qué anda haciendo mi rey santo tan temprano que lo vayan a ver todo nahualón así como anda?
1: No, mi compa, pues aquí llegando de Matehuala, carnal.
0: ¿Desde Matehuala?
1: Simón, llegando de allá, de allá, de aquel lado, para acá, la del barrio, carnal.
0: Órale, ¿y cómo está el clima por allá?
1: No, hombre, nada que ver, carnal, allá estás en la gloria, está fresco. De perdido son unos 10, 11 grados menos, carnal, cuando está aquí a 38, pone que estamos en 28.
0: Ah, ok.
1: Sí. No, está el sol, pero no, hombre, está, en la sombrita está bien fresco y en la noche no se diga, compadre. Aunque no me lo creas, hasta con cobija te tapas.
0: No me digas eso.
1: Neta, la patineta.
0: Es que, bueno, aparte de ser hasta cierto punto desértico el lugar, tiene toda la razón, en las noches refresca.
1: Ah, Simón. Es que ya en Matehuala pues casi no hay industria, digo, también ese factor
0: que influye.
1: Influye, ¿verdad?
0: Sí, ¿o no? Sí, es efectivo. Y no, aparte, en la ciudad aquí en Monterrey, el asfalto, todo las construcciones, todo pegadito, ¿cómo? Las avenidas muy grandes se calientan demasiado con el sol del día.
1: Sí, sí.
0: Y no, o sea, para en la noche dices tú, no, ¿cómo se refresca si está calientísimo el piso? Y allá, como dices, con un viento, sí, abajo de un huizache.
1: Ajá.
0: No más, sombrita del huizache, de un olmo, de un álamo.
1: Oye, y tienes toda la razón, Borre. Pero ahí donde caigo ahí va con la cuadra, es ahí en la colonia República.
0: Uh-huh.
1: Ahí vamos, no estamos de a tiro en vamos como rancho, pues, o sea, ahí es como ciudad, una colonia va. ¿Sí? Así tal cual fuera pues la vamos, ¿qué colonia te pusiste? Sí, pues me di cuenta que fuera la Fumaré 36.
0: Órale, pues, sí.
1: ¿Verdad? Uh-huh. Pero la vez que la Fumaré 36, pues ahí avenidas que suben, que bajan. Ajá. Y ayudan. Y allá pues es que viene siendo llanura, plano.
0: Sí, sí, sí.
1: ¿Verdad? Y créeme lo que, aunque esté así, sí, está bien, bien agradable, pues. O sea, nada que ver la temperatura acá, que no, porque ya ves cómo estuvimos en estos días pasados. Pues,
0: y todavía vienen iguales.
1: Y todavía, y créeme que los de avestruz, no, hombre, los traía bien sudados, carnal.
0: Yo sé que me vas a decir que qué me importa, pero ¿qué andas haciendo allá?
1: Nada, nomás de hobby de rock and roll, carnal.
0: ¿Tienes familia?
1: Pues de allá es mi señora, mi señora es de aquí creo que de aquí nació, hombre, aquí en Nuevo León, vaya. Pero ahí se fueron para allá para Matehuala sus papás y por allá, qué lado.
0: Saludos para toda la gente de Matehuala, de Venado, de Charcas,
1: Simón,
0: de todas esas partes, de Carbonera. Yo tengo a muchos amigos ahí en Carbonera.
2: Saludo para Matehuala.
0: Ajá.
2: Para Porquis, para el cielo.
0: Perdón.
1: Ya lo Matehuala está por acá. Matehuala está acá por Berreyes, ¿verdad? Y Madero.
2: Es correcto. Martes de promoción.
1: ¿Por qué es el cubillo que?
0: Ahí está.
1: Caray, pues nomás estoy hablando a ti, que nombre es Filiberto, ¿no fue?
2: Soy Jaime.
1: ¿Cómo andas, amigo?
2: Todo bien, compadre.
1: Qué bueno, gracias a Dios, me gusto, un chorro de gusto saludarte, compadre.
2: A mí no, pero qué bueno. Ah, te creas, compadre. Qué bueno, ¿qué rolita te ponemos, mi querido Chilo?
1: Oye, complázcame, por favor, y con la de, puedes hacerme feliz de Eric Escobar.
2: Claro.
1: La decisión vallenata, va. Un saludo chido para ti, Chividivi, la borrega, va.
2: Gracias.
1: Me da gusto saludar a la borrega.
0: Gracias.
1: Y a la también, va.
0: Gracias, muchas gracias, amigo.
1: Ahora, y va para mi amor, la prima nena, mi hijo Maro, ahí en la 51, va. Un saludo para me dijo la otra vez el Cristian Degollado, ahí en la Colonia República, va, que anda jalando el vato de aquel lado, en Matehuala. También para el compa, el panadero, no me acuerdo cómo se llama.
0: El panadero. El ¿qué es el pan? San José, se llama.
1: No, hombre, ¿cómo se llama Lázaro
2: Locotorrea,
1: el vato ese?
2: Patita Aguilar. Luis Patita Aguilar.
1: Ándale, para ese compa, camarada, también el vato, hicieron su panadería y todo.
0: Uh-huh.
1: ¿Y para quién más? El ser de los drogos, Enrique Kiri, Pájaro los Bávaros, Yandín del Topo, Elbe del Porro, Nací con Berloca, Samantha 116, el Cheque Santa María, la Chapis de Villajuárez, Nombre, ¿quién más? Nombre, pues toda la banda que me falta de parte de Chilo 36, carnal, y gracias.
2: Ándale, carnal, Chilo. Vámonos, con música, a través de la XH.
0: Aquí está Amin Martínez, la voz romántica del vallenato.
2: Se llama Lo Dulce de un Te Quiero, aquí a través de la XH. Para mami, digo, para Mimi. Saluditos para Mimi.
0: Mi hija tan chula.
2: Vámonos. Ay.

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2: En Guadalupe, los proyectos de autoempleo y emprendimiento de 200 mujeres del municipio serán impulsados con el trabajo en conjunto del gobierno de Guadalupe y del estado. Para ello, el municipio lanzó una convocatoria para recibir dichos planes enfocados para brindar servicios o promover y colocar productos diversos de las emprendedoras. Araceli W. Shing, secretaria de Inversión de Guadalupe, y la secretaria de Economía del estado, Betsabe Rocha, recibieron a un grupo inicial de mujeres interesadas en presentar sus iniciativas que, de ser aprobadas, tendrán un apoyo de 150,000 pesos para desarrollarlos. Araceli W. Shing destacó el impulso que en la administración del alcalde Héctor García se ha brindado a mujeres para que mejoren su situación económica. 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
3: Las palabras del técnico del equipo de los Tigres después de la salida de Angelito Correa, que dijo Guido Pizarro. Él comentó: sí, Ángel era un jugador de lo mejor de la liga, y suplirlo con otro jugador por las características que tenía Ángel es difícil. Las charlas quedan internas, pero lo único que voy a decir, Ángel ha sido un profesional desde el día uno hasta el último día. Así lo dijo Guido.
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1: 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Son las 9 de la mañana, ya con 7 minutos, 9 con 7, escuchas el parrandón mañanero, súbale, súbale.

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0: Notium. Notium. Es otra fuente.
1: Despiértate ya.
0: Notium sí duele.
1: Estás soñando.
0: Ah, ¿qué fue?
1: Despierta.
0: Ah, no, pero estaba soñando, tenía una pesadilla.
1: Sí.
0: Que estaba luchándome contra un león.
1: Te vi como tipo convulsionar.
0: Oye, ¿qué les estaba diciendo? Ya ni me acuerdo, güey, pero bueno.
1: Lo que pasa es que ya vienen los tacos.
0: Vienen los tacos. Van a llegar los tacos de barbacoa.
1: Les dije que a las 9, pero yo creo que en la noche.
0: Oye, Chepo,
1: ya viene Chepo, ya me habló.
0: ¿Te dijo que sí?
1: Sí, ya dijo que venía.
0: Para ahí que también traiga lo de la lámpara. Oye, hay partido de fútbol hoy en la noche.
1: Hoy a las 9. Bueno, hay varios, pero el aquí de la ciudad es a las 9 de la noche.
0: Sí.
1: En el Uni, y juega Tigres contra San Luis.
0: Van a tener que
1: llevar sombrero porque va a estar intocable.
0: Vale, pues buena presentación.
1: Pues dicen, quién sabe. Está chido. Yo no me imagino dónde vaya a tocar intocable.
0: Pues ojalá que se les olvide lo de la semana pasada.
1: No, Dios quiera. Ya con intocable, ya.
0: No. Monterrey contra quién va.
1: Ya jugó ayer, ¿no? ¿Eh? ¿Juega hoy?
0: Mañana
1: juega. Contra Necaxa.
0: Necaxa, ¿no? Sí. Pues le fue bien a Almeida por poquito y los empataban en la pasada.
1: Sí, pero bueno, es correcto.
0: Vamos a ver quién está poniendo gorro. Digo, ¿quién está en la línea? Buenos días.

0: cobranza en su préstamo personal pagando hoy 6,899 pesos.
1: Ay, Dios,
0: no. Llame a Legac 100 representantes.
1: Ya quisiera ganarlos por mes. Ya quisiera ganarlos por mes, señora.
0: 547-49.
2: No, no me puede prestar. No me puede prestar otra vez.
1: Sí, préstenos.
0: 76-58-40-08, vigencia 24 de julio de 2026, sujeto a validación. Ah, para ser transferido.
1: Ya, se va a acabar el tiempo, sí, señora, por favor, hombre, ya, estoy poniendo gorro.
2: Oigan,
1: hombre,
2: si alguien saca préstamos, no den el teléfono de aquí de la cabina, porque están pone y pone gorro. Ay, ¿qué?
1: Den el de la sabrosita u otro. Sí, no sé, allá, por... Mira, ahí sigue.
2: Sigue la señora.
1: No, ya, señora, por favor, párele. Ni los 6,000 que me ando cobrando los gano por mes.
0: Opción incorrecta.
2: Pues ni siquiera la ha apachurrado, ¿qué vos quieres?
1: Ya, gracias a Dios.
2: Oye, márquele ya, condena el número de la otra del 13. Que,
1: sí, hombre.
2: Allá ni locutores hay.
1: Pues no van a contestar.
2: La competencia.
1: Vamos a ver quién anda por la línea.
0: Sigue.
1: Hoy Martín Santillán.
2: Ay, ay, sí.
1: Qué barro. Ya paga Martín.
2: Martín Santillán.
1: Te dieron buena liquidación, Martín.
2: Sí, ya.
1: Oye, vamos a ver quién anda por acá, 812-980-0676.
3: Un padre chividivi, Borre, Lázaro, buenos días. Me enoja cuando no me pagan un dinero que me deben. Habla R de los Fantásticos de Loma Linda pidiéndote la canción de Sigo Siendo el Rey de Pello Osorio. Y un saludo para ustedes tres, los Fantásticos de Loma Linda, mi compadre Vivis, los Revueltos del Pedre, Matute Escobedo, Landero del Pedre, los Guerreros, el Compa Mosca, los X Locos en el Pedre, Damián de los Master, Susien Rebu, Malu del Pedre, Miguel en la Esperanza, Nancy la Vicente, Comiso Pelancheros, Dani Ratas, Day Tres Puntos, Meme en el Barrio 12, Mario Villajuárez, Betty de Sierra, Lompe Payasos, Omar Vázquez, Baltimore, Jorge Pancho, Cinco Sabinas, los Tremendos de la 23, R Fantásticos, gracias.
2: Oye, ¿qué dijo que le molestaba a él?
1: No que le molestaba. Es que se me hace que no escucha, porque siempre pregunta que si ya pusimos el audio.
2: Ah, no, pero ahorita ¿qué fue lo último que dijo?
1: A ver, sí, a ver.
3: Ahí va. Un padre chividivi, Borre, Lázaro, buenos días. Me enoja cuando no me pagan un dinero que me deben.
2: ¿Sabes a mí qué más, lo que más me enoja? Que me cobren del dinero que me prestaron.
1: Y si tienes tantita suerte, háblale a la señora esta cobrona que nos marcó.
2: ¿Verdad? Es buena para cobrar. Ya se le fue el cliente, señora Martín Santillán. Ya no jala aquí.
1: Vamos a ver quién anda por la línea número uno. Buenos días.
4: Sí, bueno, Diego para Chivi, compadre Borre.
1: Sí, ¿quién habla?
4: Lacho, compadre.
2: Lacho. El hermano Lacho.
1: Hermano Lacho.
4: Ahí andamos en eso.
1: Dos semanas más y es pastor.
2: Ahorita va en bistec.
1: Y pastor, porque lo van a contratar en una majada de chivas.
4: Primero Dios, todo se puede.
2: Hermano, ¿qué tal? ¿Cómo está, mi querido Lacho? Levanta la mano, estira la mano y agarra el bulto sagrado. Tenemos la salvación para ti esta mañana. ¿Qué es lo que quieres que pase? ¿Qué es lo que quieres que te llegue? ¿Qué es lo que quieres que la gente sepa que tú necesitas tu cuerpo, tu alma, tu mente? ¿Qué es lo que necesita?
1: ¿Qué es lo que quiere tu cuerpo?
4: Sanidad.
1: Ándale.
2: Sanidad, vamos a darle a su cuerpo alegría, Macarena.
4: Dame a su cuerpo alegría, ¿no?
2: Oye,
1: Nacho,
2: ¿qué se siente? Sí. ¿Qué se siente haber salido del fango, güey?
1: O sea, ya de lo que ya no consumes, sí, ¿qué se siente? Se
2: haber salido del fango.
4: Ah, pues ya, poco a poco, como ahí voy de gane, poco a poco.
2: A ver si ya salgo yo también.
1: ¿Ya cuánto llevas, Lacho?
4: Todavía falta mucho. Pero,
1: ¿cuánto llevas ya ahorita?
4: Llevo 9 meses limpio.
1: ¿9 meses? No, al año festejamos con unas caguamas.
2: No, ya no puede tomar. No, ya no.
4: Ya es difícil, pero para ellos es imposible. Falta mucho todavía, pero aquí andamos.
2: Fíjate, ya está saliendo de lo feo que sí tenía por dentro, ¿verdad? Esa podredumbre que tenía, que te estaba consumiendo, Lacho, ¿verdad?
4: Sí.
2: Todo tu interior ya salió, esas cosas malas, eso feo ya se fue. Ahora solamente falta que se te quite lo feo por fuera. Ya nada más falta que se te quite lo feo por fuera. De adentro ya está.
4: No se quite ni volviendo a nacer.
1: Te están llegando mensajes, Lacho.
5: Sí, imagínate, si Lacho de hermano roba, ahora de pastor, para quebrar la iglesia.
6: ¿Cuál es el gordo ese?
1: No. Eres tú mismo, güey. Espérate, no te puedes autocortar.
2: Sí, tú solo te mandas mensajes, Lacho.
4: Ya, pues,
2: ¿eh? No, pero tú solo te mandaste un mensaje, ¿sí te escuchaste?
1: Hoy, Lacho, hoy.
6: ¿Cuál es el gordo ese? Tira mucho rollo.
4: Tiene mucho rollo el chilo.
1: Chilo.
2: Ya te escuchaste la voz, que también te oyes bien feo.
1: No, se ve bien, mi compadre. Sí, sea bonito. Tiene voz de locutor, ¿verdad?
4: Tiene mucho rollo también.
1: ¿Tú tienes voz de locutor? ¿Qué es, Lacho?
4: tengo voz de locutor, compadre.
1: ¿La voz qué dijiste el otro día?
4: La voz del barrilito,
1: ¿no va? No, la voz romántica, ¿cómo dijiste?
4: La voz romántica.
1: Ah, la voz romántica, muy bien.
2: ¿Cuánto a que no cantas algo del Tropical Panamá?
4: Cuando volverás, amor, cuando volverás, mi vida.
2: Espérate, escucha primero, estamos en la música, güey.
1: Oye. Sí te sabes el Carita, ¿va?
4: El Carita, una canción allá de por 90 y tantos. De Francisco Javier.
1: No, me se la grabó como en el 80, ¿no?
4: Digo, esta fue la segunda. La primera.
1: Nacho, grito. ¡Ey! ¡Ahí va! ¡Vamos!
7: Yo soy Francisco Javier.
4: Azote de las muchachas.
2: Okay.
4: Me ha gustado parrandear.
7: Y revolverle placer.
2: Le ha gustado parrandear.
1: Vale.
7: Perle placeres. No crean que.
4: Nunca vamos en canción. Carita.
2: Bueno, una que sí te sepas.
1: Bueno, está bien.
4: ¿Qué pasó?
2: No importa que esté regacho. ¿Qué dijiste?
1: No. Oye, Lacho.
4: ¿Qué pasó?
1: ¿Qué es lo que te enoja? ¿Tú te enojas cuando qué?
4: Fíjate que antes me enojaba mucho, compadre. Yo, la ira, me ganaba mucho la ira.
1: Ajá.
4: Porque yo lo veo en América. Soy americanista de corazón.
1: No, sí, claro.
4: Entonces yo antes, compadre, que yo era aficionado. Yo era las personas que me enojaba bien gacho y hasta quebraba la pantalla de la tele porque perdí a la América.
1: Ah, caray.
4: ¿En serio? Pregúntale aquí a mi mamá. Es el ministerio de aficionado.
2: Sí, cierto, señora. Sí, cierto, señora.
1: Sí, dice que sí.
4: Sí. Entonces, entonces como que eso a lo mejor pasando, compadre, porque dije, nada, pues, esto como que era el espada, como que era yo ganan.
1: Ajá, es correcto. Y pierden y se van a cenar juntos y eso.
4: Entonces, compadre, eso era mi enojo, mi ira, que se quede en la América, porque es como mis tampones de huerquillo y.
1: Sí.
4: Entonces, ahorita ya no me mueve mucho ya.
2: Yo también sufro de la ira, fíjate.
4: Ayer lo vi, sí. Empató con Atlante y dije, no, América no trae nada en el moral, pero bueno. Yo siempre tengo que apoyarlo como quieran.
1: ¿Por qué sufres de la ira?
2: Porque siempre digo, ira. Lacho, antes de que nos pidas la canción, ¿qué signo zodiacal eres?
4: ¿Ande?
2: ¿Qué signo zodiacal eres?
4: Piscis. Sí.
2: Ahí te va rapidito
4: los pisos son bien románticos.
2: Déjame hablar, hombre, cállate así como. ¿Sabes que Saturno te ayuda a contar con el apoyo de la gente que trabaja? La gente trabajadora te apoya mucho, ¿verdad? ¿Por qué, hombre?
4: Ah, pues yo ando muy mal en el trabajo.
2: No, tú. Tú andas muy mal, pero hay gente de Saturno. Déjame hablar, hombre. Déjame hablar.
4: Ah, bueno. Ya, ¿con qué te podemos ayudar?
2: No, ¿sabes qué? Ya mejor que te vaya mal.
1: Oye, Lacho, ¿qué canción quieres?
4: ¿Eh?
1: ¿Qué canción quieres?
4: Llegando cumbia, soy Gutiérrez, compadre.
1: Órale, saluditos.
4: Solo por mi amigo, si la rego, vete, pero si te llevé en el topo, ya que es maloca, gris 45, el día del puerto, ni bohemia. Chile, buenas tardes, bien que los milenios, el irregadita, bolas, pinazos, choque de fuerza, con los lobos, porque los panchos, y compadre, que tengan un excelente día, compadre, gracias.
2: Ándale, pues.
5: Lacho,
4: ánimo,
5: Lacho,
4: ánimo, ¿qué tal?
5: Eres, ya toma puro tepache.
1: Oye, vámonos con música, aquí está Caled Morales.
2: Ella es mi todo.
1: Qué buena rola aquí en la XH. Son las 9:21.
2: Esto va para Yasmín, que la solicitó con todo el gusto del mundo, la vamos a poner porque no tenemos otra.

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0: 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Llegaban los 16avos de final para la selección de México enfrentando a Ecuador en el Estadio Azteca el día 30 de junio. El marcador 2-0 con anotaciones de Julián Quiñones, un golazo, y otro de Raúl Jiménez. Nos íbamos a los octavos y ahí nos tocó bailar con una potencia, Inglaterra. Ahí caímos 3-2, se nos acabó la fiesta, pero buena participación de los nuestros en la justa.
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0: 9 de la mañana ya con 31 minutos, 9:31 de este hermosísimo sábado 25 de julio del año de gracia del 2026. Tenemos, ¿qué me dice producción? Llamada por la línea número 2. Buenos días.
1: Buenos días, Borre.
0: Muy buenos días. ¿Quién habla?
1: Habla el Dai de los tres puntos.
0: ¿Qué onda, mi Dai?
1: ¿Qué onda, Borre?
0: ¿Qué anda haciendo mi rey santo tan temprano que lo vayan a ver ahí todo guangalocho como anda ahorita?
1: No, ya me bañé, ya voy a almorzar.
0: Ya te bañaste.
1: Ya.
0: Cuando son huele a tierra mojada, yo pensé que era tu
1: rico,
0: ¿no?
1: Huele muerto.
0: No, tampoco. Bueno, ya si ya te pusiste los tenis, no.
1: No, ya.
0: ¿Qué ya dice? ¿Qué dice mi Dai de oro?
1: No, nada, ¿qué onda? ¿Dónde está la Chivis?
2: Aquí estamos, compadre.
0: Ahí está, ahí está.
1: Ya listo para el béisbol.
2: Ya, no. Mis sobrinos. O sea, voy a ver el béisbol hoy un ratito, pero hoy voy a ver a los Tigres.
1: Ah, sí, cierto.
0: ¿De México?
2: Los Tigres del Norte, que van a venir a Santiago.
1: Hablando de béisbol, nada más me aventó un baño de beisbolista nada más.
2: ¿Cómo es el baño de beisbolista?
1: Nada más.
2: Bueno, a lo mejor no lo digas.
1: No, mejor no.
2: Sí.
1: ¿Qué onda? No, pues, ¿te das un sombrero, Chivi?
2: Sí, me voy a llevar un sombrero. Tengo varios, de varios tipos. Tengo un vuelteado. Pero se verá bien el vuelteado con botas vaqueras.
1: Sí, cómo no.
0: Sí, bueno. Yo una vez entré allá.
1: ¿Hasta dónde las botas, Chivi?
2: Hasta las rodillas.
1: Hasta las rodillas, ¿verdad?
0: Sí. Oye, Midai,
2: porque los otros que están más abajo son botines.
0: Sí, sí. Sí, sí.
1: ¿Cómo?
0: Que los que están más abajo son botines.
1: Uh-huh. Sí.
2: Es correcto.
0: Sí. ¿Sabes que una vez ahí en la iglesia Santa Cecilia, que es la que me corresponde, ¿verdad? Por el área.
2: Yo pensé que porque eras músico.
0: Pero también es nuestra santa patrona. Uh-huh. Pues ya, ¿te acuerdas que yo les había platicado que yo tocaba en un grupo tejano?
2: Sí.
0: Y era botas, pantalón de mezcla, camisa de cuadros, de botón, con botón de broche. Ajá. No botón de botón.
2: Sí, sí, sí.
0: Sombrero, ¿eh? Oye, llegué a la iglesia y me metí, yo bien vaquerote. Y pasé, iba pasando, y me dice una señora que estaba sentada ahí al lado. Me dice, el sombrero, uh-huh. El sombrero. Y yo volteé, me le quedé viendo y dije, qué raro. Y seguí caminando, pues yo había unas banquitas más adelante y un chavo que estaba del otro lado, claro, me dice, ey, me estira así de la camisa. Ajá. Yo, ¿qué onda? Dice, el sombrero. Ajá. No, pues me fui, ya estaba casi al frente, ¿verdad? Y una viejita bien bonita, ya volteé, se me queda viendo y me dice, oiga, el sombrero. Dije yo, bueno, pues estaba el padre hablando, fui y le quité el micrófono. Le dije, bueno, pues a petición de todos los voy a complacer con mi canción, El Sombrero. Era que me lo quitaran.
2: Pues si estás adentro de la iglesia, hombre, chihuahua.
1: Te parecías a David Olivares.
0: Ándale, así bailo también.
2: ¿Pero por qué bailas tan sexy como David?
0: Sí. No, yo me parezco a David Olivares.
1: Pues te digo.
2: ¿En cómo canta y cómo se viste?
0: No, en lo panzón. Con un chaleco, sí. En lo pis. Bueno.
2: ¿Qué onda? ¿Qué te ponemos, Dai?
1: Mira, lo que quieran, pero la de El Cachaguao.
2: El Cachaguao.
0: O sea, la que queramos nosotros para El Cachaguao.
2: Que le pongan lo que quieras.
0: Ah,
2: pero sí. Quiere la rola del Cachaguao.
0: Ah, ok. Aquí te vamos a poner El Cachaguao.
2: Muy bien. ¿Para quién va, Dai?
1: Yo solo para ustedes. Que
0: no,
1: tengan...
0: ya no es Dai.
2: No es Dai.
0: No, es El Cachaguao. Dijo, póngame El Cachaguao.
2: No, pero él es Dai.
0: Ah, ok.
1: Ay, me he asustado. Bueno, para ustedes, carnal, ya sabes, va.
0: Gracias.
1: Y aquí para mi chaparrita Betty de Sierra Ventana y para los tres puntos allá de San Berna, está haciendo almorzar.
0: Hola, Betty.
1: Hola.
0: ¿Ya te vas a ir a trabajar, compi?
1: No, de lunes a viernes, carnal.
2: Ah, acá la semana inglesa, mi compadre.
0: Bueno, entonces.
2: Igual que acá.
0: Entonces, después platicamos, Betty.
1: No, es que hace, por las caguas.
0: Hace de almorzar bien rico.
2: Ajá, ¿tú cómo sabes, Jaime?
0: Saludos para quién, mi Dai.
1: Corre. Un día le dije, oye, mi amor. Y te he dicho que cocinas bien rico. Y luego me dijo, no. Dije, pues no cocinas, ¿eh?
0: ¿Cómo
2: le ayudas, ¿eh? Saludos, carnal.
1: Ya está. Y para mi compadre el meme del barrio 12, para el camarada Mickey Los Payas, el Chepo de Santa, Yancy de Buenos Aires, el R Los Fantásticos, Lucho Río Locos, el Bolo Los Babies, el Tejo 14, Ser de los Duendes, Chucky Privados, Pájaro del Pedro, el Chema Jardines, Chila 36, Nancy La Vicente, Luis Atizado, Saúl de la Unidad, Ricola 51, el Criber de la Vicente, el Jeque Santa María, el Pavón de la Almaguer, el Toca Villajuárez, Miguel de la Esperanza, el Paco Lobos, Todos Inocentes, y toda la banda, carnal, de parte del Dai, de los tres puntos. Gracias.
2: Dale, vamos por la otra, buenos días.
3: Buenos días, carnal.
2: Sí, ¿quién nos llama?
3: El Rico, la 51, carnal.
0: Mi carnal.
2: El Rico, Rico, Rico, Rico, Rico, Rico. ¿Me enojo cuándo?
3: Pues me enojo cuando me regañan, carnal. por cosas que no son.
2: ¿Pero quién te regaña?
3: Pues.
2: ¿Ahí en el jale o qué?
3: Sí, en el jale.
2: No, al Chepo de Santa también, pero porque la vive regando, el vato. Es bien regazón, bien regalos. Oye, ¿qué canción te ponemos?
3: Mira, carnal, ahí sí me puedes poner ahí de la de Consuelo.
2: Uh-huh, ¿de Chelito?
3: No.
0: No, la canción Consuelo.
2: No, por eso Chelito se le dice
3: canción. De Diomedes, o si me puedes poner ahí en las ciudades.
2: ¿En las ciudades?
3: Sí, de Lucha Villa.
2: De Lucha Villa. La tengo con Lucha Libre.
0: También tenemos una Lucha Moreno.
2: Oye, compadre, saludos.
3: Mira, pues ahí para el Robinson, ¿verdad? Y ahí el Irra y todos los Yerbalocos de ahí de la 113 va. Ahí el Chilo de la 36, ¿verdad? Y ahí para el Dai de ahí de los Tres Puntos, ¿verdad? Ahí la Fabi de San Nico, la Betty y las Piratitas.
2: ¿Verdad?
3: El Jorge de los Panchos, ¿verdad? El Pájaro del Pedro, el Oscar de los Traviesos, el Chepo de Santa.
2: ¿Verdad?
3: El Oscar de los Chiflados de ahí de Sabinas, ¿verdad? Y el Lucio, ¿verdad? Y el Angelillo, el Pavis de Tres, que el Mario Villa de Juárez, el Topo de San Bernal, el Bay Colombia, el de los Tres Puntos, Chamalo Revueltos de Jardines, May 3-1, Panfis de Sierra y Tabo de García, todos los que me quieras mandar, carnal, el Rico la 51, gracias.
0: ¿Sabes qué? Ahí le dicen.
4: Buenos días. Ahí va el Panchito de los Crisis en la Fomberta 23, va. Y me enoja cuando mi vieja me dice que me vaya a lavar las patas. Y ahí se me puedes poner la de échame agua a la sopa, va, y ahí con Joaquín Bedoya.
2: Y en las patas
4: y
2: también. Un
4: saludito para toda la banda de la Fomberre 23, ahí todos los crisis, va, y para dos, tres locos que vamos para el jale, va, y gracias.
2: A ver, compadre.
0: ¿Sabes que a este compadre que acaba de hablar?
2: Ajá, ¿a Dai?
0: A
2: Rico.
0: A Rico le dicen el confiable.
2: Ah, ¿por qué el confiable?
0: Siempre dice la verdad.
2: ¿Verdad? Oye, vámonos con un estreno aquí en la XH. 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

0: comerciales y volvemos.
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0: mi querido Chivi.
1: Es correcto, pero antes de irnos, tenemos mensajitos. Dice por acá, mándame unos saludos, compadre, para mí y mi compa Cuella de Santa Isabel y al anexo Camino de Luz y Esperanza que trabaja ahí. Compláceme con la de El Dolor Negro. El Dolor de un Negro, porfa.
0: Ah.
1: Saludos a los tres carnalitos de parte del único y original Maitre Zuno.
2: Se solicita maestra de español para que le enseñe a leer al chico.
1: No, hombre, a escribir a este güey. Ah. Vamos a ver quién anda por acá.
3: Me enojo cuando me voy de antro porque las chicas nomás andan atrás de mí.
1: Mira.
0: Simón,
3: no me dejan andar ahí bien porque se andan peleando por mí.
0: Espérate, Pirulli.
1: Sigue enojado.
4: Muy buenos días, Chividivi Borre. Ahí complázcame con la de El Rico Cují de Enrique Díaz. Un saludo para los que estamos aquí trabajando en la carpintería, va el compa grande, y pues un saludo ahí para el Day de los Tres Puntos, la Cari de Provi, este Tosti Inocentes, Malu del Pedre, Sandra Yan Villajuárez, Susi de Rebu, Yasmín de Topo, el compa Pelón de la Risca, el Bubu Corsos, el Cheque de Santa María, Taboyen García, Gordín de la Genaro, y la bandita que le manda Lucho y los Rielocos, carnal, cuídense mucho y gracias.
1: Dele, compadre.
5: Muy buenos días, Porrandón, hablo acá el Rica, los Manzanas. Yo me molesto cuando toman las cosas sin permiso y luego no las vuelven a dejar en su lugar. Tienes que andarlas buscando a ver dónde las dejaron. Que tengan un excelente sábado, compadre.
1: Gracias.
5: Ahí sí me pueden incluir la canción de La Baracunata, Nay Lisandro Mesa. Un saludo para todos los manzanas en la Fume 1, la BWP Ganchera de San Berna, los Manza Juniors, los Cholos, Payos Dragones, Power Peque, Dreams High, Califas, mi compadre el George de la Guerra,
1: puro
5: mi compadre de la E, toda la banda, muchas gracias.
0: Puro Exatec.
1: Es correcto.
6: Buen día, Chivi Borre Lázaro. A la Betty de Sierra Ventana, a mí me enoja que orinen fuera de la taza. Ay. Y nada más ahí sí me pueden complacer con la de El Eco de Tambores y un saludo para...
0: Lo siento por Dai.
1: A ver, ¿para quién? Perdóname. ¿Para quién?
6: A mi amor Day de los Tres Puntos y todos los que mandan de parte de Betty de Sierra Ventana y de los Tres Puntos, sí se cuidan.
0: Ya lo quemó bien gacho, Day.
1: Ya lo quemó bien feo. Es que vive borracho aquel.
0: Ah, pues, con razón.
7: ¿Qué dice la raza?
0: Dice la raza.
7: Porque me contestan y no me sacan al aire, me sacan en línea. Saludos cordiales, mi Chivi, la Borre, el Lazarito. Así me puedes complacer con la de... El Uvicente Te Quiero de Mil Martínez, ahí para toda la banda que está en sintonía, ahí para Yasmín del Topo, mi compa Jorge de los Panchos, Manuel del Pedre, de ahí Tres Puntos, Susi Rebu, y todo lo que nos falta porque entrego lista, Jorge Luz.
1: Vale, compadre, listo.
0: Ya nos vamos, todo se vendió,
1: ¿qué?
0: Esa es la de arriba.
1: Okay.
8: Un saludo para mi esposa y para mi novia. Okay. Gracias.
1: También quiero mandar un saludo a mis tres viejas. Están,
0: ajá.
1: Están en la casa las tres.
0: Ajá, poco las juntas. Sí.
1: Mi mamá, mi esposa y mi hija. Ah.
0: Yo le quiero mandar un saludo muy especial a mi buen Chepo.
1: Sí.
0: Chepo de Santa.
1: Ya vino a pagarte, compadre, ya.
0: Sí, ya vino a pagarme. No, quiero decirles a esas personas una reflexión de sábado, antes de irnos.
1: No, yo no hago ejercicio los sábados.
0: No, reflexión.
1: Ah, perdón.
0: Siempre hay una mujer que te cuida, te protege, te ama, te quiere, te consiente. En los momentos más difíciles siempre está contigo.
1: Uh-huh.
0: Es la mujer que puede ser inseparable para ti. Y aparte está también tu esposa, que no deja que esa mujer esté contigo.
1: Hombre, o sea, ¿cómo ponen gorro la vieja?
0: Gracias, mi querido Lázaro Cervantes, en el control de audio.
1: Ya nos vamos, escuchamos el lunes, si Dios lo permite, 6 de la mañana, en esto que se llama...
0: El Parrandón Mañanero. 6 y cachito.
1: Aquí está Pepo López y la Pasión Vallenata.
0: Ya vienen los 105 años de la 1420.
1: Va a ser en Escobedo, Nuevo León, mes de octubre.
0: La fecha, el día...
1: No podemos decir que es el 20. No.
0: También no está. Aquí está la Negra Zaramulla.
1: Pepo López y la Pasión, gracias.
0: Yo la Zaro, la Negra Zaramulla.
1: Hacela bonito.

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2: El gobierno de Monterrey, a través de la Secretaría de Servicios Públicos, realizó una intervención en el canal de la avenida Aztlán, desde la calle Orto hasta Ocaso. Las labores se llevaron a cabo en atención a reportes de vecinos del sector, quienes señalaron problemas por malos olores y la acumulación de residuos. Esto debido a que el sitio se había convertido en un tiradero clandestino. De acuerdo al titular de Servicios Públicos, Hugo Salinas, la jornada de limpieza en ese punto se efectuó por instrucciones del alcalde Adrián de la Garza, con el objetivo de retirar basura, maleza e incluso animales muertos. Hemos retirado 1.800 toneladas de todo tipo de escombro y basura para beneficio de los vecinos, indicó el secretario. 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
3: La selección mexicana sub-20 inició bastante bien el campeonato de la CONCACAF de la categoría para buscar el pase al Mundial y también a Juegos Olímpicos del 2028, con goles de Hugo Camberos, también de Aldair Valenzuela y el tercero de Sandoval. Le dieron la ventaja a México 3-0 sobre la selección de Antigua Barbuda.
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Buen día, Oscar Lázaro. Sí, por favor, pueden incluir la pimientica de los hermanos Zuleta. Salud para mi compadre Titi Julio Malinzán de Las Tejas, Daniel Rata, Jorge Pancho, Saúl, Leonida Pafis de Sierra, Nancy de la Vicente, Lacho Los Piraguas, de parte de Jansen a Buenos Aires.

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2: Con grandes jugadores en la delantera llegó a la justa mundialista la selección de Ecuador, que estaba en el grupo E. Abrió su primer partido perdiendo con Costa de Marfil 1-0. Después empataron a 0 con Curazao y al final, en un juegazo, vencieron a Alemania 2-1 y se metían a 16avos.
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5: Mandé a Burger, ahí por favor, si se puede, la cumbia sabrosona con Aníbal Velázquez. Un saludo para ti, Lázaro, esperando pasen buena mañanita, y todos los que están escuchando la 1420 aquí en sintonía, el Cheque de Santa María. Un saludo para todos, chavos.
6: Pluma Blanca y Diomedes Díaz, por favor.

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1: Autoridades de los tres niveles de gobierno acordaron iniciar estudios para las 8 estaciones proyectadas para el Tren del Norte, cuyos trabajos iniciaron en septiembre del año pasado. Este transporte de pasajeros conectará Saltillo con Nuevo Laredo, pero recorrerá principalmente territorio de Nuevo León. La directora de Ordenamiento Territorial y Urbano de la SEDA, Marta Pérez, detalló que el convenio busca anticipar los efectos del proyecto federal. El convenio fue firmado por Hernán Villarreal, secretario de Movilidad del Estado, el alcalde de Monterrey, Adrián de la Garza Santos, Daniel Carrillo Martínez de San Nicolás y los ediles de Anáhuac, Escobedo, García, Lampazos, Salinas Victoria, Santa Catarina y Villaldama. 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
4: Aquí seguimos, gracias. 11 de la mañana en punto. Ya está calentito el ambiente afuera, ¿eh? Se siente como 33 centígrados a esta hora de la mañana. Seguimos con más de Antología Vallenata. Manda tu WhatsApp al 81-29-80-06-76. Te lo complacemos al instante. Tenemos éxitos como este de Khaled Morales, que se llama Culpable de tu Amor. ¡Sí!

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0: No sé. Mándame tu audio y te complazco, 8129-800676. Ahí está el audio de mi compadre Kingo. Vamos a ponerlo, mi compadre Kingo. A ver qué pide mi compadre, porque lo se enoja porque no lo complazco.
1: Excelente sábado tenga, ah, no Oscar es, Rodríguez. Es habla Casterrica de los Manzanos, compadre Burger. A ver si me puedes incluirle Sola es mi vida.
0: Ándale, compadre.
1: Hay Uber Montero. Y un saludo para usted, va, que tenga un excelente sábado. Va para mi esposa Hanna, allá en Villa de Juárez. Para todos los manzanas en la Fome 1, la BWP de San Berna, los Manza Juniors, los Cholos, Países y Dragones de la Gloria Mendiola, los Dragones 115, los Pobres de la 105, la Green 6 de la Croc, Peque de la Gloria, mi compadre el George de la Guerra, no invito a la banda, muchas gracias, mi burro.
0: Listo, compadre, al instante, como debe ser, las complacencias de la más grande, Sola es mi vida, para mi compadre, que le indicó de aquí le complacemos, al Rica Manzana.

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0: 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Ecuador llegaba a 16avos de final y le tocaba enfrentar a uno de los anfitriones, México, en el mismísimo Estadio Azteca el 30 de junio. Los nuestros los vencieron 2-0 y así Ecuador quedó eliminada en esta fase de 16avos y se fue a su casa. 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
2: Gracias, regresamos 11:26 minutos. Ahí te estaba platicando aquí con el tremendo Chepo. Y le voy a hacer un especial de leyendas con Celso, con Paco. Y también sugieres los vallenatos. Entonces, ¿qué les gustaría? Celso contra Paco, Paco contra... A ver, Celso contra Paco, Paco contra vallenatos o vallenatos contra Celso. Ustedes díganme, ahí por los mensajes y yo pongo la que ustedes me digan. Hay tres opciones, es Celso contra la tropa, o la tropa contra vallenatos, o vallenatos contra la tropa, o la tropa contra Celso. Ustedes díganme, hacemos el leyendas vallenatos ahorita a las 12. Tienen ahorita hasta aquí, tienen exactamente 33 minutos para decidirse.
3: ¿Qué onda, mi Oscar? A ver si me puedes complacer con la canción Jaque al Rey.
2: Ya está, compadre.
3: Los embajadores. De parte de Giovanni Las Sabinas, que voy rumbo Allende, Nuevo León, Oscar, y que tengas buen sábado.
2: Excelente, mi querido Giovanni. Saludos para ti, compadre, para toda la raza que va contigo acompañándote en el vehículo.
4: Buen día a toda la gente del XH 1420.
2: ¿Quién habla?
4: Quiero pedir una canción, la cumbia del Juaco. Sandro Mesa.
2: Claro.
4: Para ponernos ambientados.
2: Sí, compadre.
4: Salud desde San Pedro, Coahuila. Salud para el güero Durero, que está aquí, compañero mío de Dulcería Pitufo, desde San Pedro, padre, Coahuila.
2: Gallardo.
4: Aquí son sintonizando 1420. Saludos.
2: Ya está, mi compadre. Si no me equivoco, eres mi compadre, el Jimán Gallardo de San Pedro, Coahuila.
5: Buen día, Oscar. ¿Me puede complacer, por favor? Todo ha cambiado de las reinas.
2: Sí, compadre.
5: Gracias. Saludos desde Houston, Texas, de parte de Gilberto.
2: La ponemos, carnal, 11:20.

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1: Por supuesto, regresamos 11 de la mañana, 41 minutos. Vamos con los audios a ver qué pide la raza, a ver qué quiere escuchar la raza en este sabadito 25 de julio.
2: Buenos días, mi burger.
1: ¿Qué onda, carnal?
2: Cámbiame con la democracia de Juancho Polo Valencia.
1: Claro.
2: Y un saludo ahí para Sandra Villajuárez, Susi de Rebo, Yasmín del Topo, esta Cari de Provi, Malu del Pedre, el Cheque de Santa María, el compa Tosti Inocentes, Day de los Tres Puntos, Gorrión de la Genaro, el Pelón de la Risca, el compa Hugo Corzos y el Vestido del Almaguer. Y la banda que le manda a Lucho y los Rilocos, mi burger, que tengas buen día, carnal.
1: Ya dijo, compadre, con todo gusto, le complacemos.
3: Buen día, Oscar.
1: Hola, carnal. Hola,
3: güey, Santa Mónica, acá de Juárez, carnal. Ahí pidiéndole que me complaciera, de todo favor, con la melodía de Serenata de Cumpleaños, con especial dedicatoria para mi jefa, ahí con Gabriel Romero, igual para mi jefa que está cumpliendo años, Valentina Vallejo Cortés. Ahí pues para desearle lo mejor en este día y que sabe que la quiero mucho, y aquí vamos a estar siempre a la. Saludos a toda la antología XH, si te complace, 1420. Arre, pues.
1: Ya está, compadre. Serenata de cumpleaños de Gabriel Romero. Déjame te la busco, compadre, para complacer a y felicitar a tu señora madre, carnal. Claro que sí. Gabriel Romero dice aquí. Ya está, compadre. Ya la tengo lista. Nada más dame chance de poner las canciones de la raza aquí. Ir poniendo los mensajes, carnito. Y con todo gusto te complazco.
4: Sería chido, pero con Celso, pero de las primeras que sacó Celso, de las primeritas.
1: Las primeritas del Ron de Bogotá. Ya está, compadre. Vamos a ver qué dice la raza. Vamos a ver qué dice la raza, carnal.
5: Muy buenos días.
1: Buen día.
5: Muy buenos días, señor Oscar Rodríguez. Complácenme con la canción Amantes Inocentes de la Combinación Vallenata.
1: Claro que sí.
5: Son los corridos para usted, para toda la banda del XH, hermano. Para mi hija Sharon, completó bola piloto, el Chema de Jardín, el Chulo Espiragua, López, las Sabinas, Canas de la Moderna, Tony Mendiola, Mel Barrio 12, Paco Los Lobos, Toque Villa Juárez, Luis Saltillo, Pafi de Sierra Ventana, Varela Los Comiamberos, Susi Arrebo y Amigo del Topo Gris 45, la banda Los Judíos de la 24, los Oliños de Valleverde, los Rotonderos de Hacienda,
1: bueno, vengo,
5: mi carnalito el Piwi y el Chin, y toda la banda de parte de Morelia Valleverde, carnal, el de la W. Buen día.
1: Fui bien al Seven de volada.
6: Palco Silva con Celso Piñatas.
1: Palco Silva
6: con Celso Piñatas, mi Oscar, ahí, por favor, y ahí complézcame con la rolita que le pedí.
1: Palco Silva, es que no, a mí no me has pedido nada, compadre, ¿es el primer mensaje que mandas? Mi querido Kingo, no había nada desde que llegué.
7: Buenos días, tengas, Oscar.
1: El
7: Omar 112.
1: Dígame.
7: Me mataré el sentimiento con los inquietos del vallenato en la voz de Nelson Velázquez.
1: Ya está, ¿para quién?
7: Para ti, carnal, para mis hijas Ariane y Allison, ahí en la Fumar 112, para quienes estén controles. Para Malo del Pedre, Elvia del Porbe, Yasmín del Topo, Jorge los Panchos, Huicho los Vampiros, Lompe las Sabinas, Beto y Marlene de la Alianza, Chapis y Mario Juárez, Paulín de la 49, el Oscar Espinero, Lompe las Sabinas, Sucia Rebo, Betty de Sierra, Selene de la Milpa, Nancy la Vicente, Kiri de los Bárbaros, Bormoscos, Cerdo Endes, Gávila 112, Elector Pequeños, y para toda la bandita en sintonía, de parte
1: está,
7: de
1: Lomar
7: 112, bendiciones, carnal.
1: Avísenle a la raza que a las 12 comenzamos Leyendas Vallenatas con Paco Silva, la tropa colombiana contra Celso Piña. Así es que prepárense. Vayan preparando qué rola van a pedir, porque a las 12 comenzamos con el especial de Leyendas Vallenatas de las dos grandes estrellas de la música regiomontana, Celso Piña y Paco Silva.

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1: ¿Cómo puedes incluir la canción de la combinación vallenata? ¿Cómo vas a olvidar?
2: Hola, XH, ¿me pueden complacer con la canción de Nunca niegues que te amo de Nelson Velázquez?
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4: El aspirante a la coordinación de la defensa de la transformación y la soberanía nacional, Waldo Fernández, afirmó que el crecimiento desordenado del Estado es consecuencia de la falta de planeación y actos de corrupción de autoridades municipales en la autorización de nuevos fraccionamientos. Tras un recorrido por Santa Catarina, Waldo señaló que Nuevo León necesita recuperar el orden en el desarrollo urbano para proteger el patrimonio y la seguridad de las familias. Waldo advirtió que existen desarrollos autorizados en zonas donde la densidad no lo permite o que incluso invaden escurrimientos naturales provocando inundaciones y afectaciones a quienes adquieren una vivienda. 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

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A través

Se antojaba, ya que un sabadito, ya lo hemos hecho, sí, es cierto, ya recordé. La canción de Serenata de cumpleaños la canta Gabriel Romero, compadre. Vamos a iniciar Leyendas Vallenatas el día de hoy porque vamos a... Se me ocurrió de repente de Celso Piña y la Tropa Colombiana con Paco Silva, dos personas que ya lamentablemente ya fallecieron. Celso Piña, ya tiene... Celso Piña como en el 2019, más o menos lo dejó. Y Paco Silva apenas este año, no tiene ni 3 meses que falleció. Pero lo vamos a recordar con su música y con todos sus éxitos. Aquí vamos a comenzar Leyendas Vallenatas con el tema de Gillo, de Celso Piña y la Tropa Colombiana. Vamos a comenzar con la acordeón en Guararé. Si quieres sugerir algún tema, con todo gusto puedes utilizar la bandeja de WhatsApp al 81-29-80-06-76. Hoy sabadito, 2 horas de Leyendas Vallenatas y así comenzamos.

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14: Ya comencé yo con las primeras cuatro. Vamos a ver quién pide chidas para que... Es cierto que me pueden superar. Estas que puse yo son de las, pienso yo, de las mejores que grabaron ellos. Entonces voy a ir con los audios. A ver qué pide la raza. Vamos a ver qué nos pide la raza en esta tarde. Tarde ya de sábado, son las 12 minutos.
15: Excelente tarde, compa Burger. Habla el Chucky con los privados.
14: Dígame.
15: Me complace por con una cumbia. Compláceme por con la de El Gallo Moro. Y va unos saluditos cordiales.
14: Sí, compadre, es que tengo especial de leyendas, mi querido Chucky. Hay que estar de un lado de Chucky y póngale un zape, pero bien dado, así que truene, bien bonito.
16: Buenas tardes, mi Burger.
14: ¿Qué onda, carnal?
16: Con la melodía ahí, con Celso Piña, la de la cumbia, la guitarra.
14: Ok.
16: Solo para todos los radioescuchas, amigo Jesús El Güero Suárez, desde Guadalajara, Jalisco. Ánimo, saludos.
14: Ya está, carnalito, con todo gusto, mi querido Güero Suárez. Otro audio, mi querido Lazarín. Bueno, ya se fue la serie, ya llegó.
17: Pláceme con la lucha de la tropa colombiana, la lucha de la tropa colombiana. Saludos. Saludos a toda la Dulcería Pitufo, de parte de Jimán Gallardo, acá en San Pedro, Coahuila.
14: Va para allá, carnal, con todo gusto. Está, compadre, está.
18: Buenas tardes, Oscar. Te saluda Gerardo Escobedo, desde Dallas, Texas.
14: ¿Qué onda, mi Gerardo?
18: Me complaces, por favor, con una canción de Celso Piña, Cumbia.
14: ¿Cuál?
18: De la Campana, por favor. Saludos a toda la raza del Álvaro Obregón. Un saludo especialmente para ti y la persona en controles. Y un saludo para toda la raza que escucha por medio de la aplicación en el estado de Texas. Muchas gracias.
14: Ya sea, compadre. Enseguida la complacemos con todo gusto. Otro audio más, compadre.
19: ¿Qué onda, mi Burger? Ahí con leyendas, póngase la de Celso Piña, la de Como el Viento. Y si quiere comprarse el doble, pues de Paco Silva, Amores de Cumbia, compadre. Ahí la que le cubrezca más. Gracias.
14: No te emociones, nada más es una, compadre. No te emociones. No estás en el parrandón, que donde haces y deshaces. Aquí hay un control de música, señor.
20: Buenas tardes, Oscar. Habla Nacho, compa, los piraguas. Ponme cumbia y las castañuelas de Lisandro Macho, compadre.
14: Ok. Leyendas vallenatas, Paco Silva y Celso Piña, carnal.
21: ¿Qué onda, Oscar? Acá el Sore, la gente de la zona norte, compa.
14: ¿Qué dice mi Sore?
21: Complázcame con la de Dile, de Celso Piña.
14: Ya está, carnal.
21: Solo para mi princesita Megan en Escobedo y toda la banda de la Green Side, la de la Croc, la de Reforma. Sobre esos caras.
14: Ya que va, compadre, gracias. ¿Usted me pide de Celso? ¿Tú ves que lo va a hacer Celso solo? Porque de verdad, nada más si te me pidieron la lucha de Paco Silva y la tropa colombiana. Continuamos. Aquí está Celso Piña y la cumbia de la guitarra. Aquí está a las 2 de la tarde. Lo mejor de Celso, lo mejor de la tropa colombiana. Pide la tuya en los audios de WhatsApp.

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4: La selección de Cristiano Ronaldo Portugal en la justa mundialista comenzaba su participación el día 17 de junio. Empataron a 1 contra República Democrática del Congo. Después, en el segundo encuentro, ya golearon a Uzbekistán el día 23 de junio y cerraron la etapa de grupos empatando a 0 contra la selección de Colombia. Portugal llegaba a 16avos.
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8: Muy buena tarde, Oscar. Este Chepo el de Santa, compa, y si es tan amable de complacerme ahí para Leyendas Vallenatas. Te necesito, con Paco Silva y la tropa colombiana, carnal, y va por usted y para controles de audio. Que tengan bonita tarde de sábado, va, que mi hijito me lo bendiga, Oscar. Y para toda la gente que está más en sintonía de Leyendo Vallenatas y

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6: Gracias, regresamos. Son las 12:43. Bien rápido. Se ha ido la casi primera hora del programa de Leyendas Vallenatas. Hoy el especial con muy buena música con Paco Silva y Celso Piña, dos grandes íconos de nuestra música, regio colombiana. Vamos a los siguientes audios.
7: Buenos días, Oscar.
6: Tardes, carnal.
7: Chango de la Vicente.
6: ¿Qué pasó?
7: ¿Me puede complacer, por favor, ahí con la de Gitana de Celso Piña?
6: Gitana, muy bien.
7: Hay un saludo para usted y para el que está en controles y ahí para todas las rajitas que están en sintonía de la 1420.
6: Ya quedó, carnal. Gracias, con todo gusto. Ahorita se la pongo. Siguiente audio, mi querida Lulú.
8: Excelente tarde, mi burger.
6: ¿Qué onda, mi
8: querida? Desde Gómez Palacio de Durango.
6: ¿Qué onda, mi querida?
8: Arce, ¿me puedes complacer con la rolita ahí de Si Mañana, de Celso Piña?
6: Si Mañana, muy bien.
8: Para toda la raza que está en sintonía. Saludos, mi burger. Bendiciones.
6: Va para allá, compadre. Con todo gusto. Ya la tenemos aquí anotada para complacerse a la carnal.
9: Excelente tarde, burger. Ahí en compare? Leyendas. Ahí complázcame con el trenecito y con el señor Celso Piña.
6: Ok.
9: Y va para usted, va, y va para mi amor, tal Villa Juárez, el pájaro del Pedre, va, y todos los que están en sintonía, va, de parte de este 5, el de las Sabinas.
6: Ya quedó, compadre. También tenemos la música de Paco Silva y la tropa colombiana, porque yo ahorita llevo ya bastantes peticiones de puro Celso, compadre, puro Celso.
10: Buenas tardes, Oscar, ¿me puedes complacer con la canción de Los Melódicos, Mi Cafetal?
6: Ya está, compadre, te la pongo, se me hace que el lunes, compadre, el lunes te la pongo.
11: Excelentes tardes, señor Oscar, habla R de Los Fantásticos de Loma Linda, pidiéndote la canción de La Bogotana, de Los Embajadores, un saludo
6: para... Ya está, compadre, para el lunes la complacemos, la programamos con todo gusto, la de Melódicos y la de Embajadores. 12:45.

0: Gracias y hasta la próxima. 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
1: En Monterrey, a través del Instituto Municipal de las Mujeres Regias, se realizó una reunión de trabajo con representantes de la Asociación Nacional de Tiendas de Autoservicio y Departamentales, ANTAD, con el objetivo de incorporar un mayor número de establecimientos comerciales a las estrategias Puntos Seguros y La Señal que Protege. El encuentro se llevó a cabo en las instalaciones del C4 como parte de las acciones impulsadas por el alcalde Adrián de la Garza Santos. En la reunión participaron la directora del Instituto Municipal de las Mujeres Regias, África Elizondo, el director del C4, Jorge Ortega, el representante de la ANTAD, Enrique Rodolfo, y representantes de empresas de la asociación. 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
5: Yo, Chavito, comenzamos con los trileros ahora en Barra Libre. Se llama Me Puedo Llegar a Enamorar.

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1: Buenas tardes, Burger. ¿Puedes complacer con la pajarera de Guadalupe Pineda? Para todos los que están en sintonía con el Burger, conectados con el Burger. Bendiciones, Burger, para ti, para Lázaro. Dios bendiga.

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1: Buenas tardes, Burger. Habla Chilo 36. ¿Me puedes complacer, por favor, ahí con la de Por Muchas Razones, de Palito Ortega, desde la carretera nacional? Gracias.

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6: Ya en fase de eliminatorias, la selección de Portugal de Cristiano Ronaldo le tocó enfrentarse en 16avos a Croacia, a la cual vencieron 2-1 y se fueron a los octavos de final. Ahí les tocó enfrentar a uno de los favoritos. Los de Cristiano se medían a la poderosa España, en donde cayeron 1-0 y la Furia Roja pasó a la siguiente ronda. Cristiano y compañía de vuelta a Portugal.
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13: Barra Libre, Lobo Domesticado de Valentín Elizalde, y un saludo a Pustipa Lulú y acá para toda la Gloria Mendiola, Laboratorio Sintonía y toda la banda que manda, y gracias.

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2: El diputado José Luis Garza Garza, mejor conocido como El Mueblero, apoya la propuesta de prohibir el uso de casco al interior de negocios. La razón, frenar a los motos ladrones que entran, atracan y se van sin que nadie los identifique. No es ocurrencia, es respuesta a la inseguridad que vive el comercio local. Garza Garza ya ha impulsado otras iniciativas en el Congreso para proteger a la ciudadanía y a los empresarios. Esta va en la misma línea: cuidar lo que es de todos. 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Así se protege al negocio, se disuade al delincuente y se le da un respiro a la gente. El Mueblero escucha y actúa. Punto.
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4: Hoy sábado todo comienza desde las 5 de la tarde con el partido entre las Chivas Rayadas del Guadalajara y los Bravos de Juárez. Empalmaron dos partidos a las 9 de la noche. Tigres va a recibir al Atlético San Luis en el Estadio Universitario y a la misma hora Santos Laguna en el TCM enfrenta al Atlas.
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1: Muy buenas tardes, queridos amigos. Son las 2 de la tarde con 9 minutos, 2 con 9 minutos. Y a esta hora te saludamos en controles técnicos. Nos está acompañando María de Lourdes Puente al los micrófonos, tu servidor y amigo Raúl Mata Álvarez, quien te saluda. Y pues bien, vamos con música aquí en la más grande XEH 1420. Y esto se llama A Primera Vista. Son los Conquistadores.

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1: Son ya las 2 de la tarde con 14 minutos. Corte y volvemos.
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Vamos a continuar con más de la música en este sábado. Feliz fin de semana para todos, que la estén pasando de lo mejor. Son nuestros más sinceros deseos y también colaboramos con la música para que la pases en grande. Esto se llama A Primera Vista, Los Conquistadores, a través de XEH1420. Ah, perdón, vámonos con esto que nos están pidiendo. Es Aguardiente, es la presentación de...

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1: Ahora son las 2 de la tarde con 20 minutos, 2 con 20 minutos. Vamos a mandar un saludo especial para toda la gente allá por el rumbo de la ferrocarrilera. Toda la racita que está escuchando también a esta hora en la colonia Praderas de Girasoles. Gracias por estar con nosotros. Más de nuestra música esta tarde de sábado y esto se llama La Suerte Está Echada. Es Diomedes Díaz.

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1: Son las 2:25, corte y volvemos.
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3: Llegaba un día mágico para la selección de Panamá en la justa mundialista 2026. 17 de junio debutaba ante la selección de Ghana. Esto allá en Toronto. No tuvieron muy buena suerte en el marcador. Perdieron 1-0, pero hicieron buen partido. La selección de Panamá comenzaba con el pie izquierdo.
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1: Bueno, pues son las 2 de la tarde ya con 27 minutos, 2:27, y seguimos enviándote mucha música, mucha diversión en la XEH 1420. Ahora tenemos un tema de lo más nuevo en la programación especial. Ahora se titula Manos de Tijera. Es algo de Nelson Velázquez.
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Esto que estamos escuchando es de lo más reciente en la programación. La interpreta Nelson Velázquez. Se titula Manos de Tijera. Ya puedes sugerirla a los teléfonos de cabina de la estación Punta de Lanza en Primicias Musicales. 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
2: Vamos a más música aquí en la más grande XEH 1420 en este sábado. Gracias por acompañarnos, queridos amigos. Y esto que viene a continuación es del Chiche Maestre. En el aire. Ah, vamos a mandar este gran tema para ti que lo había sugerido. Vamos a presentarles antes un audio que está llegando a cabina rápidamente. Lo complacemos.
3: Buenas tardes, don Raúl. Buenas tardes. Póngase por favor la cumbia de los locos. Soy de Lisandro. Salud para usted y quien esté con usted, que tenga buenas tardes. Ahí para la tóxica, me pongo el de la milpa, la pequeña arancita acá en Praderas del Terror. Todos los locos de acá de Praderas. La banda urbanera, la ruta 68, la banda que manda de parte del Mario Juárez. Sobres.

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1: Son ya las 2:37 minutos, y ahora sí nos vamos con esto que ya habían sugerido. Se llama En el Aire, es el Chiche Maestre.
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0: 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Ahora son las 2:43. Corte y volvemos.
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0: Vamos a mandar saludos para la racita de la colonia industrial, a todos mis amigos que escuchan en Infonavit en Los Ángeles. Gracias. Este sábado tenemos toda la programación especial para divertirte como nunca. XEH 1420 contigo. Esto se llama Todo por Amor. Es Marisela Rodríguez.

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1: Son ya las 2:48 minutos. Esta canción la pidieron de allá de la colonia Tacubaya. También se va con todo gusto para ustedes que están escuchando en las Malvinas. Viene esto que se llama Llorando Se Fue, la Sonora Barranquilla.

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1: Son ya las 2:51, 2:51 minutos. Esta canción la vamos a dedicar para ustedes allá por el rumbo de la colonia Celestino Gasca, para toda la racita que nos está escuchando también en la colonia Plutarco Elías Calles. Viene Cartas de Verano, es Ernesto Mendoza.

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2: Para mantener la atención internacional sobre la tragedia que vive su país, la comunidad venezolana en Monterrey convocó a una concentración mañana domingo en la Plaza Bolívar para promover acciones de apoyo hacia la población afectada por la crisis que enfrenta. La reunión Levántate Venezuela está programada a las 10 horas en la Plaza Bolívar, en la calle José Benítez del centro de Monterrey.
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2: La policía de Apodaca detuvo a un hombre que ocasionó diversos daños al ingresar con su camioneta en una plaza comercial. El detenido fue identificado como Mario, de 38 años. 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
1: Bueno, pues enseguida vamos a presentar un gran tema que ustedes nos habían sugerido. Tú también, marca nuestros teléfonos y pide tu canción de preferencia. Si lo deseas, mándanos un audio. Ahí está el WhatsApp para que tú mandes tu audio, pida tu canción, mandes tus saludos y XH1420 te responde con la canción que deseas escuchar. Aquí tenemos uno de ellos.
2: Bueno, sí me complace con una rola, la de Ese Hombre Soy Yo, con la combinación, nomás para la banda Los Basurientos Recán, de Choco, el compa Víctor, de la Muni, de parte de Sergio Los Chiflados, y que tengan buenas tardes.

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1: Muy bien, ahora son las 3:06. Tengo un saludito para toda la gente que está escuchando esta hora ya por el rumbo de la colonia La Enramada. Para toda la racita en todo Juárez nos escuchan. Gracias por estar siempre con nosotros. XEH1420 en este fin de semana te envía todo lo mejor del vallenato, como es costumbre. Y vámonos con esto, Corazón de Papel, Ever Vargas.

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1: Ya son las 3:11. Corte y volvemos.
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Tengo saluditos para toda la gente allá por el rumbo de la colonia Lázaro Garza Ayala. Esto es en el municipio de San Pedro. Nos están pidiendo esta canción, se las enviamos, ¿eh? Con mucho gusto, gracias por estarnos escuchando. Se llama La Cincelejana, es Alcides Díaz.

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1: Sí, exactamente las 3:16 aquí en la más grande XEH 1420. Y tenemos un saludito especial para toda la racita allá por el rumbo de la colonia Nuevo San Rafael, a toda la gente que nos está escuchando también en la colonia Tres Caminos. Viene este gran tema de Eric Joao y Dubán Bayona, Traidor.

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1: 3:21, 3:21 minutos. Sigue la música aquí en la más grande. XEH 1420, sábado, día de divertirse con toda la música de XEH 1420 con la familia o con los amigos. Y aquí nos vamos con esto. Se llama La Chinita, Edgar Marrubo.
2: Bueno, mi gente, y aquí está Marrugo, pero no me arrugo.

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1: Son ya las 3:26. Corte y volvemos.
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3: Los demás resultados que obtuvo la selección panameña en la justa mundialista: perdió 1-0 ante Croacia, esto el 23 de junio, allá en Toronto también, y cerró su participación cayendo 2-0 ante la poderosa Inglaterra, pero no jugaron mal sus tres partidos, se fueron eliminados y no anotaron ningún gol en la justa.
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1: Muy bien, ahora son ya las 3:28, 3:28. Esta es la programación de este sábado en XEH 1420. Sigue con nosotros. Viene ahora la música del Binomio de Oro. Si tu amor...

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1: Son ya las 3:33 y vamos a enviar un saludo especial a toda la gente de Infonavit, la Huasteca, allá en Santa Catarina, escuchando la XEH 1420 con la siguiente melodía. Mandamos un saludito también para el maraquero que está escuchando en estos momentos la XEH 1420. Gracias, toda la gente nos escucha con la mejor programación, la más grande XEH llega a Alejo Durán, Silva Mar.

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1: Son las 3:36 minutos. Mucha gente nos escucha, toda la raza que pues gusta del vallenato. XEH 1420 tiene para ustedes la mejor programación y llega otro gran exitazo y lo vamos a dedicar para la gente allá por el rumbo de García. Gracias por escucharnos. Y también pues es el maraquero de la zona norte que está escuchando la XEH. Gracias. Vámonos con esto y se llama El Rey Cocodrilo, Lisandro Mesa.

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1: Son ya las 3:40. Corte y volvemos.
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0: Son ya las 3:42, 3:42, y nos llega por aquí un audio a cabina. Vamos a complacerlo con gusto. ¡Suéltala!
1: Buenas tardes, don Rulo. Habla Tony Mendiola. A ver si me puede complacer con el mix de los Guacharacos. Un saludo para usted y para Lulú. Que tengan buen sábado. Acá para toda la Gloria Mendiola, mi camarada, la Malu del Pedre, la Nancy, la Vicente, la Susi de Rebu, el Iván de la Granja, el Cheque Santa María, el Omar Vázquez, el Paco Lobos, el Dani Los Ratas, el Manuelillo Valleverde, el Chema de Jardines, el Bebé la 32, el Oscar Esquineros, el Miguel de la Esperanza y toda la banda, un Rulo. Gracias, de parte de Tony Mendiola.

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1: Son ya las 3:50 minutos. Nos da mucho gusto estar complaciendo a toda la raza que está en este momento escuchando XEH 1420, sábado bonito, sábado de diversión en la más grande. Y vamos a complacer un audio más.
2: Buenas tardes, amigo. Disculpe, ¿se podría poner, por favor, la de No Queda Nada de Aniceto Molina, por favor? Saludos ahí para todos en la cabina. Saludos acá desde Durango, Durango. Gracias.

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1: Muy bien, son ahora las 3:54. Hoy tenemos un saludo aquí para Jerry de la Fomerriz 45, para Catriel y Betito, para Doña Mague, para Israel RS y para Jorge de los de la Indepe. Un saludo cordial para Maraquero y la familia Martínez. Vámonos con este gran tema y se llama Qué lástima de ti. Son los Campillos.

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3: Andrés Mijes Llovera, alcalde de Escobedo, con licencia y puntero en más de 10 casas encuestadoras, recorrió Linares junto a la morenista Judith Díaz para compartir el proyecto de nuestra presidenta Claudia Sheinbaum. Ante más de 700 señoras, Mijes expresó: aquí como en todo Nuevo León, la gente quiere un gobierno que jale, cumpla y que no abandone. Afirmó que ya es hora de una transformación que con unidad y valores norteños sí dé resultados para todo el estado. Así también argumentó que el sentir de los ciudadanos hacia el gobierno del gobernador de Nuevo León y sus formas de expresarse cada día lo hunden más. 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
5: Al final, no nos acordamos tanto de las palabras de nuestros enemigos como de los silencios de los amigos.
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8: Bueno, pues vamos a continuar a las 4:01, 4:01, con toda la música de XEH14. Hoy te voy a mandar saludos para toda la gente allá por el rumbo del Pedregal de Santo Domingo, a la raza que nos está escuchando también en Cadereyta. Gracias, tenemos más de la música. Vámonos con esto y se llama ¿Qué importa si te vas? Ellos son los Gigantes del Vallenato.

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1: Son las 4 de la tarde, ya con 6 minutos, 4 con 6 minutos. Vamos a complacer con todo gusto un audio que tenemos aquí en cabina. Lo complacemos.
2: Buenas tardes, Lucero. Ahí se puede complacer con la de Lejanía. Después de todas las que andamos caminando, creando las cejas, el Julio Malaña, la Revolución Presente.

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1: Son las 4:11. Corte y volvemos.
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6: Amigos de Andrés.

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1: Muy bien, son las 4, ya con 16, 4 y 16 minutos cuando presentamos otro de los temas que ustedes están sugiriendo. Esta la pidieron de allá de San Pedro Garza García. Un saludo cordial para ustedes, para toda la gente que nos escucha también en la colonia Josefa Sosaya. Viene Nelson Velázquez, Ajena.

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1: Son ya las 4 de la tarde con 21, 4 con 21 minutos. Seguimos adelante con toda la diversión, toda la música que tú quieres escuchar en la más grande XEH, como esto de los Diablitos. ¿Será que no es fácil ser feliz?

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1: En Monterrey son las 4:26. Corte y volvemos.
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4: No hay fecha que no llegue y plazo que no se cumpla. La participación de México en la justa mundialista. Los nuestros en el grupo A abrieron contra la selección de Sudáfrica el 11 de junio, ganando el partido por 2-0. El segundo encuentro fue el 18 en Guadalajara ante la selección de Corea. Ahí se sufrió, pero se ganó 1-0. Y en donde fue un festín, en la Ciudad de México, de nuevo en el Estadio Azteca, el 24 de junio, en donde golearon a la selección de Chequia 3-0.
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3: Bueno, son ya las 4 de la tarde, 28 minutos, y vamos a mandar saludos para toda la racita allá por el rumbo de la colonia San Sebastián. A ustedes que nos están escuchando en Santa Marta, allá por el lado de Escobedo, por allá un saludito. También la gente que siempre nos escucha en General Suazua, gracias amigos nuestros. La música de XEH 1420 llega a todos lares donde estés. Ahí estamos con todo el ambiente musical como esto del Supergrupo Colombia. Hoy, Vía La Negra.

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1: Son ya las 4:31 y tengo un saludito para ustedes que están escuchando en estos momentos en la Colonia Libertad. Gracias por estarnos escuchando por ahí. También a todos mis amigos que están sintonizándonos en la Cañada Blanca. Viene algo de los Amigos del Sol, si estuvieras. Ah, pues vamos un audio para complacer con todo gusto a todos ustedes que están escuchándonos a esta hora. Es audio, lo complacemos.
2: Excelente y bendecida tardecita de miércoles, don Raúl, el Beto de la Alianza Real. Si me puedes complacer con una rolita, por favor, la de Cuando te enamores, con Miguel Morales, y por favor, y va para ti, que te controles. Tengo una excelente y bendecida tardecita de sábado, y va para mi esposa Ru, para mi hijo Yusak, te doy para Tolina, este Moreno Estrada, y va para Caria Provi, su Kendra Papita, su pequeño Juan Ángel, el Pollo Escobedo, Malu del Pedro, el Samante de la Alianza, el Chuyo de la Unidad, el Tony Mendiola, el Topo San Barna, el Chema Revuelto, el Puga Yesero, el Conani Mike 3-1, Yone Winalar, Robinson Yerbalocos, Saúl de la Unidad, Doña Monse, Pampi de Sierra, el Beto del Almaguer, el Chato Arroyo, el Mortal de los Yerbalocos en la 113, el Yen de la Alianza Real, el Hombre Payasos, el Mario del Indepe, Ser de los Duendes, Juanío de la Curva, Susi de Reagu, Yance de la Buenos Aires, para el Ser de los Duendes, para el Bebé de la 32, para el Miki de los Payos, el Subí de la Granja, para la Chapi de Juárez, para mi carnal el Puga, para el Adrián de la Piloto, para la Selena de la Milpa, para el Bebé de la 32, para el Huicho de Saltillo, y pues, para el Pecoso del Pozo, para el Mosque de Esquilocos del Pedro, y pues para todo lo que le mandan, al Beto Carla Alianza Real, ahí te encargo la rolita, y muchas gracias, don Raúl.

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1: Y la siguiente selección va para toda la gente que está escuchando allá por el rumbo de la colonia San Gilberto. Esto es en Santa Catarina. Siempre escuchan por ahí también. Ya que andamos por allá, mandamos el saludo para la unidad López Mateos, siempre al tanto de la XEH 1420, y les vamos a mandar esto que ya ustedes habían solicitado. Es de los Amigos del Sol, Si Estuvieras.

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1: Son las 4 de la tarde con 43 minutos. Vamos a un corte comercial y volvemos.
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1: Bueno, pues son ya las 4 de la tarde con 44 minutos, 4:44, y tenemos por aquí un audio más que vamos a complacer con todo gusto.
7: Excelente tarde y clima, señor don Raúl, locutor Colombia, el Juaneo de la Curva de San Pedro y de la 20. Bien. Ahí sí me puede complacer con la de El Camino a tu Olvido de Quique y Celedón. Para mi amor, la gorrita güera, para usted en controles y todo su auditorio Colombia, todos los que le mandan al Juaneo de la Curva de San Pedro y de la 20. Excelente tarde y clima, y muchas gracias.

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En Monterrey son las 4:50, 4:50. Llega una gran interpretación de Alex Manga, Sufriendo por Ella.

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2: En Santiago, por indicaciones del alcalde David de la Peña Marroquín, la Secretaría de Servicios Públicos que encabeza Jorge Espronceda realizó labores de mantenimiento en la Plaza 20 de Noviembre, así como en ese espacio se continuará trabajando de manera constante en las demás plazas del municipio para mantenerlas limpias, seguras y en las mejores condiciones para todas las familias. Jorge Espronceda compartió una tarde con las vecinas y vecinos de La Nogalera en la tradicional lotería organizada por el PRI de Santiago. El funcionario agradeció a la gente por la convivencia. 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
4: Un verdadero amigo es el que se queda cuando todos se van.
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4: Son ya las 4 de la tarde con 59 minutos, 4:59. Vamos a seguir adelante con un audio que nos llega a cabina, lo complacemos.
5: Excelente tarde, don Raúl. Usted ya controles, ¿me puede complacer ahí, por favor, con la rolita de No Quiero Perderte de las Ninfas? Y unos saludos ahí para mi compa, el Panfis de Sierra Ventana, el Manuelío Valleverde, 5 de Sabina, su cierre, U Blanca Millennium, el Bebé de la 32, el Gorrión de la Genaro, el Cheque de Santa María, el Robert de la Zona Norte, Malo del Pedro, Chucky Privado, Omar Vázquez, Huicho Vampiros, Jorge de los Panchos, Sogüey de la Granja, Miguel de la Esperanza, Mosca X Locos, Oscar Esquineros, el Beto de la Alianza, Eli Radita, Nancy, la Vicente, Queco 14, Marco Rodríguez, y el Beto de la Almagre, de parte de Luis Acán Saltillo. Gracias.

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1: Ánimo, síganos mandando sus audios aquí a cabina de la XEH. Nosotros vamos a complacerles con muchísimo gusto en este sábado. Feliz fin de semana para toda la raza. Feliz día para todos ustedes que están escuchando la más grande. Y vámonos con esto de Jorge Oñate, Noche sin Lucero.

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1: Son ahora las 5 de la tarde con 8 minutos, 5 con 8, y acaban de sugerirnos este gran tema que enviamos para ustedes allá por la colonia Nuevo León. A la racita de la Independencia viene la música de Celso Piña, la cumbia de la paz.

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1: Son ya las 5:13. Corte y volvemos.
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Bueno, pues vamos a avanzar con esto que pidieron de allá de la colonia La República. A las 5:14 vamos a presentar Eres Distinta, Iván Villazón.

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1: Mucha música, mucha diversión en XEH 1420, fin de semana. Y vamos ahora con este gran temazo, es de Armando Hernández.

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1: En Monterrey son las 5 de la tarde, ya con 22 minutos, 5 con 22. Quiero mandar saludos para toda la racita que está escuchando en la colonia Jardín Español, para toda la racita que nos sintoniza en Golondrinas. Gracias. Viene más de la programación de este sábado, Mis Mejores Días, un gran tema de Diomedes Díaz.

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1: Son las 5:26. Corte y volvemos.
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0: 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Llegaban los 16avos de final para la selección de México enfrentando a Ecuador en el Estadio Azteca el día 30 de junio. El marcador 2-0 con anotaciones de Julián Quiñones, un golazo, y otro de Raúl Jiménez. Nos íbamos a los octavos y ahí nos tocó bailar con una potencia, Inglaterra. Ahí caímos 3-2, se nos acabó la fiesta, pero buena participación de los nuestros en la justa.
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Sí, así es. Y la XEH1420 sigue adelante en este sábado, en este fin de semana tan bonito, con todo lo mejor de la música para ti, como esto que te tenemos enseguida. Es de Alfredo Gutiérrez, Sin Tu Amor.

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1: Son las 5 de la tarde, 36 minutos, 5:36. Tengo saludos para toda la gente en la Colonia Estrella, para toda la racita que a esta hora está escuchando la XEH en La Zapata. Gracias, amigos de la Croc. Vámonos con esto y se llama La Mujer del Zapatero, Calixto Ochoa.

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1: Son las 5:40. Corte y volvemos.
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Son las 5:41 y vamos a presentar esto que nos pidieron, cómo no, amigos de la colonia La Victoria. Viene esto que se llama La Gemela. Son los Betos.

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Son ya las 5 de la tarde con 50 minutos, 5 con 50. Y pues bien, vamos a seguir adelante con más de la música, más de XEH. Y esto es de Bovea y sus vallenatos. Levántate, María.

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2: En Guadalupe, el alcalde Héctor García dio a conocer que hasta la colonia 31 de diciembre llegó una nueva edición del programa Guapalupe, en el que realizaron trabajos de pintura, alumbrado, desierve y descacharrización. Seguiremos recorriendo cada colonia para estar donde más nos necesitan, expresó el edil emecista, quien dijo que las plazas son para disfrutarse y convivir en familia, por lo que seguirán rehabilitando estos espacios para que siempre estén limpios y en las mejores condiciones para las familias. Para solicitar alguna mejoría en sus plazas, pueden llamar al 8180-306000 para que las respectivas cuadrillas vayan a rehabilitarlas, expresó Héctor García. 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
4: Que Dios nos dé la sabiduría para descubrir lo correcto, la voluntad para elegirlo y la fuerza para hacer que perdure.
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